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2: Ya son las 6:05 en este lunes 6 de julio del 2026. Muy buenas tardes, te mando un abrazo a la distancia y te dedico un aplauso. Te dedico un aplauso porque arrancar la semana no es cosa fácil, porque seguramente traes muchas cosas encima, porque tal vez el fin de semana te desconectas de todas las responsabilidades, angustias, mortificaciones, dolencias, deudas, no sé, compromisos. Y apenas termina el domingo, tú recuerdas todo lo que tienes que hacer, a todo lo que te tienes que enfrentar. Y un pesar, un cansancio, una angustia te invade inmediatamente. Y vas a dormir, te levantas al día siguiente y dices, órale, a echarle ganas, a intentarlo, a hacerlo. Y a pesar de esa incomodidad, a pesar de que estás a punto de explotar, a pesar de todas las cosas que traes encima, sigues levantándote, sigues trabajando, sigues sacando para tus hijos, sigues siendo la mejor mamá que puedes, el mejor papá que puedes con las herramientas que tienes. Sigues apoyando a tu mamá que está enferma, sigues cuidando de tus hermanos, sigues viendo por todo mundo. Sigues esforzándote. Te vuelves a presentar al trabajo aunque no soportas a tu jefe, aunque las cosas no se están dando sencillas, aunque no sepas cómo vas a sacar para el dinero y pagar la deuda que tienes. Tú sigues buscando la manera y yo por eso quiero dedicarte un aplauso. Todos traemos algo cargando y quiero reconocerlo. Y pocas veces se lo contamos a alguien y pocas veces nos damos un momento para decir soy una fregona y soy un fregón. No siempre lo sentimos así, pero hoy me encantaría hacer un recordatorio con amor. Aquí en Amor 95.3, solo música romántica. Y gracias por escucharme en línea en iHeartRadio. Yo soy Melanie Garza. Si quieres desahogarte, si quieres sacar lo que traes, yo con gusto te leo en el Facebook Melanie Garza en Amor o en el Instagram @soymelaniegarza. Bien, ¿qué tendremos en esta hora de programa? Hoy voy a arrancar potente. Hoy quiero recordarte que el dolor que traes pasará. Yo no sé si esto llegue a la vida de alguien en el momento correcto. Yo no sé si necesitas escuchar esto, pero yo soy consciente de que por ahí más de uno, más de dos, más de 10, más de 20 personas traen un pesar, una angustia, un dolor. Bueno, ese dolor que traes, esa decepción, esa desilusión, pasará. ¿Cómo podemos superarlo? Dejando que te duela. Y hoy me encantaría explicarte cómo funciona. En Amor 95.3, solo música romántica y escúchame en línea en iHeartRadio. Soy Melanie Garza, ella es Rosana y esto se llama Si Tú No Estás.
3: No.

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Escuchaste a Diana Fanoni, eso fue Incapacitada. Son las 6:22, te mando un abrazo fuerte a la distancia, súbele a tu radio. Hoy me encantaría acercarme a todos aquellos que seguramente traen un dolor presente. Mira, yo no sé si esto llegue a la vida de alguien en el momento correcto, genuinamente lo espero. Yo quisiera acercarme y literalmente abrazar a la distancia a aquellos que en este momento en su vida traen un dolor muy fuerte. ¿Qué dices, Mel? Yo no he podido superar que me decepcionaron, yo no he podido superar que perdí mi dinero, yo no he podido superar que me vieron la cara, yo no he podido superar una pérdida reciente, yo no puedo superar, no sé, que no he quedado embarazada, yo no he podido superar esto o aquello, yo no sé qué estés cargando, pero sí sé y soy consciente de que todos traemos nuestras propias luchas. Y hoy, en Amor 95.3, solo música romántica, si ustedes me preguntaran, Mel, ¿cómo puedo yo superar este dolor? ¿Cómo puedo yo sanar esto que me duele, esto que me pesa, esto que no me deja dormir, esto que me preocupa? Yo respondería, deja que te duela. Déjame explicarte. Tal cual, el dolor siempre pasa. Y me gusta recordármelo a mí misma. Nada en esta vida es eterno. El dolor menos. Y si quieres superar un dolor, debes dejar que te duela. Déjalo que duela. El dolor es parte de la vida, aunque muchas veces nos resistimos a aceptarlo y creemos que lo correcto es no estar tristes. Cuando le compartes a alguien que no te sientes bien, ¿qué es lo primero que te explican? Es como, ay, no, no te pongas triste, anímate, piensa en otra cosa, sé feliz, reconoce todo lo que tienes. Y de alguna u otra manera el consejo es, ignora el dolor, no le des lugar al dolor, no te dejes llevar por el dolor. Nos enseñaron a esconderlo, nos enseñaron a huir de ese dolor o a disfrazarlo con sonrisas forzadas, con distracciones, a no sentirlo, como si sentirlo fuera un signo de debilidad o como si el dolor fuera algo negativo. Pero el dolor no es una señal de ser frágil, no es igual a estar errado, mal, no es igual a incorrecto. Es una prueba de que estamos vivos, de que algo está cambiando, de que algo ya no funciona como antes y que necesita ser atendido. Si eso te duele, es porque hay una historia, es porque existe un vínculo, es porque hay una expectativa que no se cumplió o una parte de nosotros que se rompió, y eso no está mal. Esta no será la última vez que te suceda. Y no es porque desee de todo corazón que te pase algo malo, o no es porque quiera que el dolor sea una constante en tu vida, pero sí es una verdad. Y cuando vivimos en la aceptación de que el dolor es necesario, y sucederá en más de una ocasión con esta fuerza que experimentas ahorita, podemos llegar a la calma con facilidad. Así que, ¿cómo dejo que me duela? Me encantaría explicártelo en tres canciones. Aquí en Amor 95.3, solo música romántica, y escúchame también en línea en iHeartRadio. Son las 6:25. Disfrutas música de Moenia. Esto es Ni Tú Ni Nadie en Amor. Buenas tardes.

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2: Hola, ¿qué tal? Es un gusto acompañar tu camino. Vamos con más información.
3: Aviso.
2: Está habilitada circulación reversible en Fray Servando Teresa de Mier, de Topacio hasta pasar Congreso de la Unión.
3: Mucho tráfico.
2: El avance ya se complica en Avenida Chapultepec desde Insurgentes hasta Bucareli. Insurgentes a vuelta de rueda desde Poniente 116 hasta Río de los Remedios. Viaducto Miguel Alemán con avance a vuelta de rueda desde Viaducto Río Becerra hasta Calzada de Tlalpan.
3: Ligera carga.
2: En Avenida de las Torres, desde Ermita Iztapalapa hasta la autopista México-Puebla. Eje 2 Norte con carga que avanza desde Oceanía hasta Eduardo Molina.
3: Buen avance.
2: Y con buena circulación, Canal de Miramontes entre Calzada Tasqueña y Río Churubusco.
3: Clima.
2: 20 grados y que crees llueve en varios puntos de la ciudad. 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

Yuridia. Escuchamos Enamorada y Herida a las 6:41 aquí en Amor 95.3. Solo música romántica y escúchame en línea en iHeartRadio. Bien, hoy estoy pidiéndote que dejes que te duela, que dejes que eso que te preocupa, te angustia, te mortifica, no te deja dormir y te lastima, te duela. Déjalo que duela. Si hoy me preguntaran en Amor 95.3, solo música romántica, Mel, ¿cómo yo supero este dolor que traigo? ¿Cómo supero esta decepción? ¿Cómo supero esto que me está rompiendo el alma? Yo te diría, deja que te duela. Yo sé, suena hasta insensible, suena como si no me importara lo que sientes, pero es que en realidad deseo de todo corazón que lo dejes atrás. Y la única manera en la que tú y yo, sabiamente, vamos a poder superar algo es aceptándolo. Y lo hablábamos, el dolor en realidad lo tenemos como bien, ¿cómo te diré? Como si fuera algo terrible. El dolor lo tenemos etiquetado como algo del demonio, Dios no lo quiera. No, sentir dolor, no. Alégrate, no estés triste, no te pongas triste, no, mira, distráete, actívate, ponte a hacer algo, ¿no? Nos enseñaron a esconder el dolor, a huir del dolor, a disfrazarlo con sonrisas, a distraernos manteniéndonos ocupados, como si sentirlo fuera un signo de debilidad. Pero el dolor no es igual a ser frágil. El dolor es una prueba de que algo en nosotros o está cambiando o sucedió algo que se rompió. Significa que hay una historia, un vínculo, una expectativa que no se cumplió. O que una parte de nosotros tuvo que perder algo. Y eso no está mal. A veces la única manera de sanar, escúchalo bien, es dejarte sentir cada emoción sin prisa. Yo no tengo el tiempo exacto de cuándo dejará de doler. Y no es necesario que tengas todas las respuestas. No hay un tiempo exacto para superar algo. Y no te compares con otros. Si conoces a alguien que superó esa decepción, el que le rompieran el corazón, el que perdió a alguien en menos tiempo que tú, y tú aún no te encuentras en una solución próxima, no significa que lo estés haciendo mal. No te exijas estar bien antes de tiempo. Cuando tú huyes del dolor, o te distraes del dolor, o tratas de no encontrarte con el dolor, de no escarbarlo, de no verlo, de distraerte de él, tardarás más en tu recuperación. Lo hablaba con una amiga que empezó un proceso de terapia recientemente y me dice, Mel, ya no quiero ir. Y le dije, ¿por qué no? No quiero ir porque me duele mucho estar escarbando en eso que siento. Me duele mucho tener que sentarme con alguien a hablarlo. Y le digo, estoy muy contenta de que lo estés viviendo. Ese dolor, ese verlo a los ojos, ese hablar del problema, es la solución y es el antídoto para superarlo. Y le dije, estoy muy orgullosa de ti, porque estás más cerca de dejarlo atrás. Y yo, por eso, hoy a ti que me escuchas, te pido, deja que te duela. Acéptalo, vívelo, llora. Date ese momento, ese tiempo, permítete vivir este proceso. Te mando un abrazo a la distancia, yo soy Melanie Garza, regreso para nuestro ejercicio de decreto. En Amor 95.3, solo música romántica. ¿Por qué?

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1: Hola, ¿qué tal? Para mí es un gusto acompañarte. Vamos con más información.
2: Aviso.
1: Por lluvia se implementa marcha lenta de seguridad en las líneas 2, 4, 5, 8, 9, 12, A y B del metro.
2: Mucho tráfico.
1: Mientras tanto, el avance ya se complica en Avenida Chapultepec, desde Insurgentes hasta Bucareli. Precisamente en Insurgentes tenemos intensa carga desde Rivera de San Cosme hasta Eje 1 Norte. Lento Marina Nacional desde Lago Texcoco hasta Felipe Carrillo Puerto.
2: Ligera carga.
1: En Avenida del Taller desde San Antonio Abad hasta Eje 1 Oriente. Calzada Misterios con un poco de carga desde Calzada Ticomán hasta Eje 3 Norte.
2: Buen avance.
1: Y nada nos detiene en Insurgentes, desde Universidad hasta Periférico.
2: Clima.
1: Nos mantenemos en 20 grados y llueve en varios puntos de la ciudad. 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
0: 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Ella es Rocío Córdova. 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

Espero hayas disfrutado conmigo a Rake cantando Creo en Ti. Ya son las 6:55. Vámonos, ya mero arranca la hora de Luis Miguel, que por cierto ya puedes pedir la canción que quieras al Facebook Melanie Garza Enamor, al Instagram @soymelaniegarza y al tollback de la aplicación iHeartRadio. Hoy, de manera personal, yo te pedía que dejaras que te doliera. Deja que te duela. Eso que te angustia, que te mortifica, eso que no te deja dormir, ese dolor que traes cargando desde hace días, semanas o meses, esa pérdida, esa decepción, esa desilusión, ese dolor, deja que te duela. Deja que te duela, y sé que suena insensible, pero una verdad es que la única manera de sanar es sentir la emoción sin prisa, sentir la emoción sin miedo. Estamos acostumbrados a huir del dolor, a creer que el dolor es malo, a alegrarnos en medio del dolor, a disfrazarlo con sonrisas, a mantenernos ocupados para no pensar. Se nos enseñó que no deberíamos estar tristes, deberíamos estar contentos. En medio del dolor nos piden que reconozcamos todo lo que tenemos, que nos mantengamos positivos. Pero no se puede superar algo que no se acepta. No se puede superar algo que no se vive. No se puede superar algo que no se enfrenta. Por eso pido que te duela. No te exijas estar bien antes de tiempo. No te compares porque no existe un tiempo exacto para superar algo. Permítete llorar. Permítete esconderte un tiempo, no convivir con alguien. Permítete estar en silencio. No busques llenar el vacío de inmediato. Hay heridas que necesitan ser comprendidas, no cubiertas. Y si tú dices, Mel, yo quiero dejar este dolor atrás, te invito a que vivas conmigo un ejercicio de decreto. Ponemos una mano en el pecho, otra mano con la palma hacia el cielo, y juntos tú y yo decimos esta frase como si fuera una realidad, con mucha fe. Te invito a que la repitas conmigo. Di conmigo, acepto mi dolor como parte de la sanación. Acepto mi dolor como parte de la sanación. Y confío en que este dolor no durará para siempre. Yo confío en que este dolor no durará para siempre. Te mando un abrazo a la distancia. Tú y yo lo creemos juntos. En Amor 95.3, solo música romántica, y escúchame en línea en iHeartRadio. Son las 6:58. Te regalo música de Enrique Iglesias.

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2: Ya son las 7:04 y arrancamos la mejor hora para aquellos que amamos a Luismi. Bienvenido, bienvenida a la hora de Luis Miguel. Buen lunes incondicionales, los extrañé un montón. Les mando un abrazo a la distancia, buenas noches. Ya son las 7:04 en este lunes 6 de julio del 2026. Gracias Dios, vida y universo, porque una vez más tenemos la hora de Luis Miguel. Yo sigo luchando para que la hora del Sol de México se escuche también los fines de semana. ¡Apóyame! Si dices, Mel, yo sí quiero la hora de Luis mis sábados y domingos, escríbeme al Facebook Melanie Garza en Amor o déjame nota de voz al talkback de la aplicación iHeartRadio. Mientras, disfrutamos la hora de Luis Miguel de lunes a viernes a partir de las 7 de la noche y arrancamos. Yo soy Melanie Garza, gracias por estar conmigo. Te recibo como siempre con mucho cariño, hoy feliz, contenta y emocionada porque regresa el buzón de la hora de Luis Miguel. Una vez más, tú y yo elegimos qué canciones suenan en esta hora de programa. Y ya lo sabes, es sencillo. Solo tienes que pedirla y compartirnos una anécdota, historia o razón por la cual esa canción es súper especial para ti. Dime, no sé, ¿a quién te recuerda que viviste con ella? ¿Quién te la dedicó? ¿Por qué te gusta escucharla? ¿Por qué es tan especial para ti? Y así de sencillo, tú la escuchas aquí en Amor 95.3. Y sencillo, la primera persona que me deje nota de voz, la primera persona que me pida una canción, es aquella que se lleva la primera complacencia de la noche. Así que voy a mis redes sociales y en este momento veo quién va a elegir nuestra primera canción. Bien, dice Marco Cervantes Martínez. Hola Marco, eres el primer mensaje en la hora de Luis Miguel. Dice Mel, quisiera pedirte la canción de Tú o Ninguna. Quiero contarte brevemente qué pasa con esa canción. Dice... Es una canción importante para mí. Hace 10 años yo conocí a quien hoy es mi esposa. Y hace 8 años decidimos casarnos. Fruto de nuestro amor, tenemos 2 preciosos niños, pero hace un año casi, sí, aproximadamente, exactamente, pues comenzamos a vivir un periodo muy difícil por una enfermedad en ella. No quisiera decir su nombre, pero conlleva terapias, conlleva operaciones y es un proceso demasiado duro para vivir. Esta canción se la dediqué cuando tan solo éramos novios y hoy, tras un año de este proceso tan complicado, tras un año de apoyarla, de estar con ella, de quedarme a su lado, yo confirmo que verdaderamente ella es lo más importante para mí. Soy Marco Cervantes Martínez y quisiera dedicar O Tú o Ninguna a la mujer de mi vida. Marco, te mando un abrazo a la distancia. De todo corazón te agradezco por hacernos parte de algo tan especial. Te admiro como no tienes una idea. Te reconozco, te aplaudo y te agradezco por quedarte al lado del amor de tu vida. Te regalo tu canción en Amor 95.3. Buenas noches.

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2: Ya son las 7:13. Tengo la primera complacencia de la noche en la hora de Luis Miguel en Amor 95.3, solo música romántica. Ay, me están pidiendo esta canción que a mí me vuelve loca. Devuélveme el amor. ¿Por qué vamos a escucharla? Porque ustedes me dejan nota de voz a través del tollback de la aplicación iHeartRadio. Hola.
3: Hola, Mel. Me gustaría escuchar la canción de Devuélveme el amor.
2: Claro.
3: Ya que esa la canté durante mucho tiempo cuando mi pareja y yo terminamos. Y ahorita ya estamos intentando regresar de nuevo. Pero sí, con esa lloré muchísimo.
2: Precioso.
3: Muchas gracias, Mel. Te mando un abrazo y un beso enorme.
2: Ay, te mando el abrazo a la distancia de vuelta, preciosa. Me da mucho gusto que las cosas estén funcionando nuevamente. Me da mucho gusto que lo estén intentando y me da mucho gusto que recordemos que toda relación puede rescatarse si ambos tienen la intención. Te escucho con mucha intención, espero que esa persona también la tenga y solo quiero recordarte como amigos que somos los incondicionales, que si esto no funciona, quédate con que lo intentaste. Quédate con que amaste profundamente y recuerda que el que las cosas no se den no necesariamente es tu culpa. No sé por qué terminaron. Y no voy a ser tan chismosa como para preguntarlo, pero sí quiero recordarte que puede que funcione y puede que no. El trabajar en una relación que ya se lastimó una vez, que quizá tiene fracturada la confianza, es como un volado. Hay un 50-50 de que las cosas funcionen o no se den. Y si no se dan, espero que puedas quedarte con lo bueno. Te regalo tu canción con mucho cariño aquí en Amor 95.3, solo música romántica. Gracias por dejarme mensaje. Y los demás que están esperando, pidan su canción al Facebook Melanie Garza en Amor o al tollback de la aplicación iHeartRadio. Buenas noches.

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1: Hola, Mel, muy buenas noches. A mí me encantaría que me pusieras la canción de Tú, Solo Tú. Es una canción que, como tú dices, hay que soportar el dolor para mejorar los abismos. Es dedicada para Gio, una persona que vivió conmigo 8 años. Y pues por causas del destino nos tuvimos que separar. Me encantaría la pusieras y que duela.

0: Escuchamos juntos Tú, Solo Tú a las 7:23. Gracias por pedir sus canciones. ¿Sí o no? Es maravilloso escuchar tu voz en Amor 95.3, solo música romántica. Escuchar tu voz, escuchar tu canción y ser parte de Los y Las Incondicionales. Para mí, un gustazo estar con ustedes. Gracias por estar conmigo. Yo soy Melanie Garza y vamos a una complacencia más. Recuerda, puedes pedir la canción que quieras al Facebook Melanie Garza en Amor, al Instagram @soymelaniegarza y también pueden dejarme nota de voz, ¿de acuerdo? Para mí es un placer consentirlos. Para mí verdaderamente es un placer elegir las canciones con ustedes. Y eso es lo que creo que ha hecho que la obra de Luis Miguel sea todavía más mágica. Contarnos nuestras anécdotas, entender por qué la canción de Luismi es especial para otra persona. O quizá encontrarte en alguien más que también recuerda a su mamá o a su papá que en paz descanse como tú con esa canción. O que también sufrió porque alguien le rompió el corazón. Ahora me están pidiendo esto. Hemos llegado a la, creo yo, a la parte más nostálgica de la hora. Gracias por pedir sus canciones. Yo los escucho. ¿Por qué quieren escuchar Si Tú Te Atreves? Hola.
1: Hola, Mel. Mi nombre es Arturo López.
0: Hola, Arturo.
1: ¿Te molestar?
0: Ah, no,
1: a ver,
0: no.
1: Si me haces el favor de poner Si Tú Te Atreves.
0: Claro.
1: Para Isabel Ávila Castorena.
0: Ajá.
1: Que por motivos de salud ya no nos podemos ver. Tuvimos 20 años de una hermosa relación.
0: Wow.
1: Pero pues ella se tuvo que retirar a mi casa.
0: Ajá.
1: A descansar. No vivimos juntos. Pero esa canción, pues, es la que...
0: Ay, se te cortó el audio, precioso. Primero quiero aclarar que nunca es molestia. Que ustedes me manden nota de voz, que ustedes me pidan una canción, jamás es molestia, ¿eh? Pide las cosas que quieres, recordando que eres merecedor. A veces somos así y pedimos algo o exigimos algo que merecemos o queremos ponerle un límite a alguien y decimos, ay, disculpa la molestia. No somos una molestia y mucho menos en la hora de Luis Miguel. Ok, a ver, 20 años de una relación para después, por temas de salud, tener que distanciarse. Yo no sé cuál sea la enfermedad o el padecimiento que provoque que no pueda existir una relación entre ustedes, pero me da gusto que seas paciente y me da gusto que le hayas dado su espacio y me da gusto que apoyes y ames así, a la distancia, entendiendo los procesos de la otra persona. No todos tenemos esa sabiduría, ¿eh? No todos tenemos esa sensibilidad y creo que no todos podríamos aceptar el estar lejos de la persona que amamos así. ¿Suenas tan sereno? ¿Suenas tan tranquilo? Y yo se los decía, uno no puede superar lo que no acepta. Y suena a que estás bien con lo que está pasando. O aunque no estés del todo bien, sabes aceptarlo. Y te reconocemos y te aplaudo y te mando un abrazo a la distancia. Escuchemos Si Tú Te Atreves para nuestra incondicional que espero esté escuchando. Porque le recordamos que es muy amada, aún a la distancia. Buenas noches. 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
3: Hola, ¿qué tal? Es un gusto acompañarte. Vamos con más información.
4: Aviso.
3: Recuerda que el horario de parquímetros en zonas Ecopark hoy termina a las 8 de la noche.
4: Mucho tráfico.
3: Se complica periférico entre San Antonio y San Jerónimo. Río Consulado complicado también desde La Raza hasta Eduardo Molina. En División del Norte encontramos avance lento desde Pacífico hasta Miguel Ángel de Quevedo.
4: Ligera carga.
3: En Sor Juana Inés de la Cruz, desde Bordo de Xochaca hasta Avenida Texcoco. Y Avenida Río San Joaquín con carga que avanza desde Molier hasta Periférico.
4: Buen avance.
3: Si estás en busca de buen avance, te recomiendo Bordo de Xochaca. Aquí nada te detiene desde Vicente Villada hasta Avenida Cuauhtémoc.
4: Clima.
3: 19 grados. 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
1: Ya son las 7:30, 7:34. Gracias por escribirme al Facebook Melanie Garza en Amor. No saben cómo me gusta conocerlos, no saben cómo me gusta saber que estoy acompañada y no sabes cómo me gusta sentir que los y las incondicionales de Luis Miguel cada vez somos más. Cada vez me llegan más mensajes, cada vez me escriben más personas y cada vez me puedo encontrar con seres humanos como nuevos en esta familia. Por ejemplo, Jennifer VC nunca me había pedido una canción y dice: hola Mel, buenas noches. A mí me encanta La Hora de Luis Miguel y me encantaría saber si pudieras ponerme la canción de Suave. Esa canción me recuerda mucho a mi infancia. Me recuerda a cuando estaba más chamaca, niña, chiquilla. Y te cuento que estoy yendo a terapia y estoy sanando todo lo que me dolía en esa época. Las heridas, los recuerdos, las desgracias, todo eso que estaba lastimando mi corazón desde que yo era una niña, lo estoy sanando en terapia hoy y me encantaría escuchar esa canción para recordarme lo mucho que estoy saliendo adelante. ¡Ay, preciosa! Un aplauso para Jennifer, porque aceptar que uno no está bien no es sencillo. Aceptar que uno tiene mucho que sanar no es fácil. Pedir ayuda e ir a terapia es de valientes. Y Jennifer, no sabes el gusto que me da leerte así, tan fuerte, tan firme, perdonando y perdonándote. Para todos aquellos que van a terapia, les regalo esta canción. Un aplauso para ustedes. Esto es Suave en Amor 95.3. Solo música romántica. Son las 7:35. Sigo poniendo la canción que quieras. Escríbeme al Facebook Melanie Garza en Amor.

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1: Hola Mel, muy buenas noches, ¿cómo estás? Quisiera pedirte para este lunes de complacencias la canción de Ahora que te vas, por favor. Es una canción que me trae recuerdos de una persona con la cual tuve una relación ya hace muchos años, que desafortunadamente tuvimos que dejarnos por situaciones familiares, se metían mucho, entonces tuvimos que dividir los caminos. Me gustaría poder escucharla, recordarla con cariño, poderla cantar con todos ustedes. Te mando un fuerte abrazo, un abrazo y saludo y beso a la distancia. Eres la mejor.

0: Gracias por pedir Ahora que te vas, sonando a las 7:43 en Amor 95.3, solo música romántica. Ya escúchame en línea en iHeart Radio. Bueno, ya son las 7:44. Vamos a una complacencia más. Ya sabes, puedes escuchar la canción que tú quieras si me escribes al Facebook Melanie Garza en Amor o al Instagram @soymelaniegarza o al tollback de la aplicación iHeart Radio. Les mando un abrazo a la distancia. Ahora me voy al Instagram, que por ese medio también pueden dejarme notas de voz, y para mí, de verdad, que un placer estar con ustedes. Yo los escucho. Hola.
1: Hola, Mel, buenas noches.
0: Hola.
1: Vale, te escucho desde Puebla. ¿Me podrías poner la de Ahora te puedes marchar? Es que esa canción me recuerda a una compañera de la secundaria que éramos como hermanos.
0: Ajá.
1: Pero tiene más de 2 años que no la veo.
0: Okay.
1: Y era nuestra canción favorita. Si me la podrías poner, te lo agradecería mucho. Por favor, saludos y que Dios te bendiga.
0: Ay, que Dios te bendiga también. Te mando un abrazo a la distancia. Gracias por pedir tu canción y por dejarme nota de voz. Ay, Dios, espérate. Me asusté. Esa es una gran canción. Todos tenemos a una persona que está ligada a una canción de Luis Miguel. No me van a dejar mentir. Todos tenemos a una persona que está ligada a alguna canción de Luis Miguel. Ya sea tu mamá, ya sea tu papá, ya sea una mejor amiga, ya sea un examor o un amor actual, todos tenemos una canción de Luis Miguel que tiene nombre y apellido. Y ahora Ale desde Puebla nos dice que le recuerda a su mejor amiga de la secundaria. ¡Qué maravilloso! Gracias por dejarme tu mensaje, gracias por pedir esta canción. Y ahora yo les pregunto, ¿Ahora te puedes marchar para ustedes tiene nombre y apellido? ¿Les recuerda a alguna persona? ¿Ahora te puedes marchar es especial de alguna manera? O pregunto, ¿qué canción de Luis Miguel tiene nombre y apellido? Cuéntamelo, te espero al tollback de la aplicación iHeartRadio, al Facebook Melanie Garza en Amor o al Instagram @soymelaniegarza. Si me cuentas qué persona está ligada a una canción de Luis Miguel, yo te la pongo con mucho cariño. Así como hoy complacemos a Ale a través de el Instagram. Que tengas muy buenas noches y muy buen camino.

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2: Hola, ¿qué tal? Para mí es un gusto acompañarte. Vamos con más información.
3: Aviso.
2: Considera que vamos a encontrar un choque sobre Eje 3 Oriente pasando el Metro Aculco con dirección a Río Churubusco.
3: Mucho tráfico.
2: Se complica Eje 1 Norte desde Boulevard Puerto Aéreo hasta Metro Pantitlán. Río Consulado complicado entre La Raza y Eduardo Molina. Lento División del Norte desde Pacífico hasta Miguel Ángel de Quevedo.
3: Ligera carga.
2: En Avenida Tláhuac, desde Ermita Iztapalapa hasta Metro Lomas Estrella. Constituyentes con carga que avanza desde Periférico hasta Circuito Interior.
3: Buen avance.
2: Nada nos detiene en Ejército Nacional desde Circuito Bicentenario hasta Río San Joaquín. Calzada de Tlalpan Libre desde Río Churubusco hasta Eje 4 Sur.
3: Clima.
2: Nos mantenemos en 19 grados. 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
5: Y pues ya se acabó el programa. Ya son las 7:54. Me queda tiempo para solo una canción más en La Hora de Luis Miguel. Les mando un abrazo a la distancia. Buenas noches. Gracias por estar conmigo. Gracias por pedir diferentes canciones. Gracias por contarme tus historias. Gracias por dejarme saber por qué estas canciones de Luis Miguel son tan importantes para ti. Y gracias a todos los que me escriben al Facebook Melanie Garza en Amor, al Instagram @soymelaniegarza. Y gracias por confiarnos de todo. Gracias por confiarnos quién eres, que has vivido, que superas y a qué te recuerda cada canción de Luis Miguel. Bien, ¿les parece si nos vamos a la última complacencia de la noche? Hoy me da mucho gusto regalarle un aplauso a Annie González, que a través de una petición quiere honrar a una persona que ama y que amará para toda la vida. Dice: hola Mel, ¿podrías ponerme la canción de Todo y Nada? Te cuento que es para mi hermana Claudia Páez. Claudia nos escucha desde el cielo. Ella, Mel, era la más fan de fans de Luis Miguel. Te lo juro. Y cuando se puso muy mal, ya al final de sus días, ella decía que su última voluntad era conocer a Luis Miguel. Y no se pudo, pero esa canción es maravillosa. Era su canción favorita y me recuerda a ella. Me encantaría dedicársela hasta el cielo. Me encantaría recordarle que fue lo más importante en mi vida y lo será para siempre, y me encantaría honrarla en el programa que era su favorito, que era La Hora de Luis Miguel. Ani, me tienes llorando, Ani. Hace mucho que no me hacían llorar en La Hora de Luis Miguel. Lamento mucho que hayas perdido a tu hermana. Yo no me imagino el sentimiento, no me imagino el sufrimiento y no sabes lo mucho que me inspiras, Paz, al leerte así. Tan tranquila, honrándola, reconociéndola y haciéndola parte de este programa. Una incondicional que estoy segura nos escucha desde el cielo. Ella es Claudia Páez. Claudia, yo confío en Dios, la vida y el universo, en que tú sigues con nosotros de alguna manera, en que tu alma sigue viendo por tu hermana y que al mismo tiempo sigues escuchando La Hora de Luis Miguel. Yo no sé si es demasiado soñar el imaginar esto, pero es la manera que tengo de honrar a Claudia. Ani, gracias por pedir esta canción. Es la última petición de la noche en La Hora de Luis Miguel. Ya saben, soy bien llorona. Les mando un abrazo a la distancia. Qué especial es estar con ustedes. Son las 7:57 y escuchamos Todo y Nada en Amor 95.3. Buenas noches.

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4: Ya son las 8:00 p.m. Ya son las 8:02 en este lunes 6 de julio del 2026. Un día en el que tú y yo tuvimos todo tipo de emociones. Un día en el que arrancamos tristes por lo que pasó ayer en el partido México contra Inglaterra. Tal vez no te encante el fútbol, pero seguramente te enteraste lo que sucedió. Tal vez digas, a mí ni me interesa, pero sabes que México perdió. Yo me incluyo en esta lista de personas que no gustaban del fútbol o no eran fanáticos del fútbol antes de esta fiesta del fútbol. Pero esta selección mexicana Me ganó, me hizo creer, me llevó a emocionarme. Por primera vez me ilusioné, por primera vez investigué de fútbol. Ahora entiendo, puedo comprender lo que sucede en la cancha. Ahora tengo ganas de ver más partidos. Ahora quiero saber cómo Haaland nos va a vengar en este encuentro del sábado, Noruega contra Inglaterra. Ahora me sé los nombres de los jugadores. Ahora puedo criticar el fútbol, puedo entender si el desempeño fue bueno o malo. Ahora entiendo de tácticas. No. Yo empecé mi era, como dicen, FIFAs. Yo ya oficialmente, gracias a la selección mexicana y a su esfuerzo, yo me uní a esta lista de personas que aman el fútbol. Y creo que el que no hayamos ganado la copa, el que no lleguemos a cuartos de final, no significa que esta selección no haya logrado mucho, ¿sabes? Y bueno, después de sentirnos tristes, como que nos animó el día, de repente se vino la lluvia, en algunas zonas de la Ciudad de México hasta granizó. ¿Cómo te fue? ¿Estás bien? ¿Todo en orden? ¿Llegaste bien a tu destino? ¿Ya vas llegando a casa? Ay, no, me alegra mucho. ¿Cómo van los de turno nocturno? Bueno, les recibo con cariño y les doy la bienvenida a nuestra noche de historias. Hoy les tengo un cuento budista llamado El origen del ruido, para reflexionar acerca de emociones negativas o de pensamientos difíciles que todos hemos llegado a experimentar. Este es un cuento para adolescentes y adultos, así que te invito a que lo escuches, a que te quedes conmigo, porque quizá puedas compartirlo con tus adolescentes cercanos y puedas ser un referente de sabiduría para ellos. Eso sería maravilloso, ¿no? Bien, yo regreso en tres canciones también. Esta es la hora del pa' que te enamores. Así que con toda la confianza del mundo, dime, ¿qué quieres ganar en esta hora de programa? Ustedes me escriben al Facebook Melanie Garza en Amor y yo los contemplo para armar mis paquetes de hoy. Que tengan muy buenas noches. Están en Amor 95.3.

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Escuchaste a Diana Vanoni cantar Querido Hijo Mío. Son las 8:19 en este lunes 6 de julio. Buen camino, buenas noches, buen turno nocturno. Espero que estés llegando con bien a tu destino. Espero que estés disfrutando la música de Amor 95.3. Y espero de todo corazón que disfrutes conmigo a partir de este momento de la noche de historias. Bienvenido seas al espacio en el cual tú y yo nos relajamos para cerrar este día y escuchamos una historia que siempre nos comparte un mensaje poderoso, que llega a nuestra vida con una reflexión que nos deja pensando y que de alguna u otra manera nos da la sabiduría que quizá estábamos pidiendo al cielo, o que quizá estábamos buscando desde hace tiempo, o que quizá llega a ser la respuesta para eso que llevábamos cargando desde hace días, semanas o meses. Bien, hoy te voy a compartir una fábula de una fábula china para reflexionar sobre el origen de las emociones complicadas, para abordar esos pensamientos dolorosos que todos hemos llegado a tener. Se titula El origen del ruido. Es un relato zen ideal para adolescentes y adultos, así que te invito a que le subas a tu radio, la escuches con atención y quizá te des la oportunidad de compartirla con tus adolescentes para que seas tú un referente de sabiduría. Bien, comienzo contándote que cuentan que hace mucho existió en un lugar de la extensa China un maestro zen que era muy valorado y muy querido por todos. Este hombre era un sabio al que muchos pedían consejo, al que muchos buscaban por sabiduría y que ayudaba a quien podía en el camino. Y esta fama de ayudar a otros, de tener todas las respuestas, se extendió tanto que no tardaron en llegar discípulos de todos los rincones del país buscando aprender de él. Y al principio, el sabio estaba encantado con poder ayudar a los jóvenes aprendices, así que su fama aumentó más y más y se corrió la voz hasta que él mismo tuvo que comenzar a escoger con cuidado a los que serían sus discípulos, porque ya no se daba abasto para poder atender a todos. Y el tiempo pasó deprisa, este hombre sabio envejeció y comenzó a cambiar de actitud. Con el tiempo, su trato se volvió más que amable, duro. Era ya un hombre muy arisco. Y los jóvenes aprendices que acudían a él comenzaron a abandonar el lugar, sorprendidos por el trato que recibían del maestro. Esta fama de ser dulce y maravilloso se transformó entonces en una creciente fama de un hombre, un anciano, sabio pero arisco. Y los discípulos comenzaron a buscar otro maestro. Este famoso sabio zen pronto se quedó solo y se dedicó entonces al cuidado de su jardín y a encontrar en este trabajo diario reflexiones sobre la soledad que estaba sufriendo. ¿Qué pasa con este hombre? ¿Cuáles son las enseñanzas que le dejó el trabajo con el jardín? Tú te enteras conmigo, yo regreso en tres canciones. Sigues escuchando Amor 95.3, solo música romántica, y escúchame en línea en iHeartRadio.

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4: Son las 8:30. ¿Qué quieren ganar? No crean que se me olvida que estamos en la hora del paquete en amores. Regreso con paquete de promociones. Escríbeme al Facebook Melanie Garza en Amor. ¿Qué quieres ganar?

escuchamos Amor Laferte con Amárrame. Ya son las 8:37. Gracias por seguir conmigo. Esta es la noche de historias. Para los que van llegando, les tengo resumen rapidito de nuestra fábula Zen titulada El origen del ruido. Esta es una fábula china para reflexionar sobre el origen de las emociones complicadas, para reconocer los pensamientos dolorosos y transformar nuestra vida a través de la elección sabia de lo que sentimos y pensamos. Bien, en resumen, cuentan que hace mucho tiempo existió en un lugar de China un maestro Zen que era muy valorado y querido por todos. Resulta que este hombre era tan sabio que su fama se extendió por todo el país y no tardaron en llegar discípulos de todos los rincones de China para poder aprender de él. Y él los recibía a todos hasta que llegó un momento en que no se daba abasto, así que para poder ser su aprendiz tú tenías que atravesar ciertos exámenes y él era muy meticuloso con sus elecciones. Pero pasó el tiempo y el sabio envejeció. De ser un hombre tierno, amable y muy cálido, se convirtió en un hombre duro y arisco. De hecho, poco a poco sus aprendices abandonaban el lugar, sorprendidos por el trato que recibían de su maestro. Perdió la fama de ser dulce y maravilloso. Y así como los discípulos comenzaban a buscar otro maestro, el famoso sabio Zen padecía una gran soledad y entonces comenzó a buscar qué hacer con su vida. Así que se dedicó a cuidar de su jardín y a encontrar reflexiones en este trabajo diario. Ahí nos quedamos en la historia. Resulta que un día, un joven aprendiz que había oído hablar de este hombre, llegó y acudió a él. Decidió ir él mismo a descubrir qué había pasado con este hombre tan amable que con el paso del tiempo se había oscurecido tanto. Y el chico llegó hasta la casa del maestro. Llamó a su puerta, pero nadie salió a abrirle. Aún así, él insistió porque vio en la casa una vela encendida. Imaginó que el maestro estaba dentro y volvió a llamar. Pero de nuevo nadie le abrió. Así que se atrevió a mirar por una rendija de la puerta y observó que el jardín al fondo de la casa estaba perfectamente cuidado. Así que pensó, pues tal vez no está enfermo. Esperaré aquí a que me abran la puerta. Y este pobre aprendiz pasó toda la noche a la intemperie. Y a la mañana siguiente el anciano abrió la puerta y le dejó entrar a regañadientes. Y entonces, en ese momento, el anciano le dijo al joven que se sentara, pero le gritó y le habló muy mal. Y él se sintió ofendido, por supuesto. Pero le hizo caso. Estaba muy intrigado y quería saber de dónde venía este cambio de actitud del gran y famoso sabio maestro. ¿Qué aprendemos al final de la historia? Yo te lo cuento en dos canciones. Ya regreso. El final es divino. Quédate conmigo. Ya son las 8:40. Gracias por estar en Amor 95.3. Solo música romántica. Yo soy Melanie Garza y te dejo con música de Eric Rubin.

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1: Hola, ¿qué tal? Muy buenas noches. Vamos con más información.
2: Aviso.
1: Recuerda que la línea 3 del cablebús va de Los Pinos Constituyentes hasta Vasco de Quiroga. Su horario de servicio es de lunes a viernes de 5 de la mañana a 11 de la noche. Los sábados de 6 de la mañana a 11 de la noche. Y domingos y días festivos entre las 7 de la mañana hasta las 11 de la noche. El costo del viaje es de 7 pesos.
2: Mucho tráfico.
1: Se complica Eje 1 Norte desde Boulevard Puerto Aéreo hasta Metro Pantitlán. Viaducto Río de la Piedad con intensa carga desde Calzado de Tlalpan hasta Río Churubusco. Calzada Ermita Iztapalapa también avanza lento desde Eje 3 Oriente hasta Avenida Tláhuac.
2: Ligera carga.
1: En Avenida del Taller entre San Antonio Abad y Eje 1 Oriente. Eje 6 Sur con carga en los semáforos entre Avenida Patriotismo y Avenida Insurgentes.
2: Buen avance.
1: Y con buen avance, Viaducto Miguel Alemán desde Calzada de Tlalpan hasta Insurgentes.
2: Clima.
1: Nos mantenemos en 19 grados. 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
1: Los Caifanes, porque tú me lo pides al Facebook, Melanie Garza en Amor. Ya son las 8:48. Esta es la hora del paquete en Amores. Tú aquí conmigo encuentras las promociones más increíbles, los paquetes de promociones más, pero más poderosísimos, los que no puedes creer. Aquí ganas como nunca, como en ningún otro lugar y como nadie, gracias a Amor 95.3. Y es una manera de agradecerte porque somos la estación número uno en la Ciudad de México. Gracias por eso. Bien. Me escriben al Facebook, Melanie Garza en Amor, y dice Yulait Mora. Hola, Mel, quiero boletos para el concierto de Caifanes. Martínez Contreras dice, Mel, quiero participar por el paquete en Amores. Quiero invitar a mis hijas al concierto de Caifanes. Lau Lau dice, Mel, yo quiero celebrar con mis hijos un año más. Por favor, paquete en Amores. Me pide Cecilia Uruastegui boletos para el concierto de Caifanes y bueno, yo los consiento con mucho cariño. Así que en este paquete enamores te incluyo un pase doble para que te vayas al concierto de Caifanes completamente gratis. Pero como estamos en esta hora tan regaladora, no te puedo regalar solo un pase doble. Si tú eres ganador o ganadora, además de este pase para el concierto de Caifanes, te llevas un pase para...
2: Yo soy tu amigo fiel.
1: También les agrego un pase cuádruple para que se vayan a ver Disney on Ice. ¡Claro que sí! O sea, ¿cómo, Mel? Yo voy a ganar un pase doble para el concierto de Caifanes más un pase cuádruple para Disney on Ice. Tal cual. Quiero consentir a toda la familia. Se van los adultos a Caifanes y después toda la familia entera se va a disfrutar de Disney on Ice porque también me lo piden al Facebook Melanie Garza en Amor. Mira... Isis ACG dice, Mel, a mí me gustaría ganar pases cuádruples para Disney on Ice. Quiero irme con mi mamá, con mi bebé y con mi esposo a ver la función. Si se pudiera un pase cuádruple, te lo agradecería mucho. Isis, porque tú lo pides, también agrego este pase cuádruple al paquete enamores. También gracias a Marty Madel, a Francisco Javier, a Araceli Lascano y a Elizabeth Guerrero que lo piden a través del Facebook. Bien, ¿listos? Se va este paquete en Amores Caifanes más Disney on Ice al Facebook y al Tollback de la aplicación iHeartRadio. Abres la aplicación, buscas Amor 95.3 y ya que nos escuches te aparecerá un botón rojo del micrófono. Ahí le das clic y me dejas nota de voz con tu nombre completo, tu número de teléfono y dime que quieres este paquete en Amores Caifanes más Disney on Ice y listo, ya están participando. Les digo, esta hora es maravillosa. Es la hora más regaladora de Amor 95.3 que encuentras a las 7:10 de la mañana, 1:04 de la tarde y a las 8 de la noche. En lo que tú te inscribes sonará esto de Juanga. Se llama He venido a pedirte perdón, que suena en Amor 95.3. Buenas noches.

Escuchaste conmigo a Rocío Dúrcal con Cómo han pasado los años. Buenas noches. Gracias por estar conmigo en Amor 95.3. 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Bien, ¿qué tenemos? Vamos al final de nuestra historia, ¿te parece? Llegamos al final de la noche de historias de Amor 95.3. ¿Qué pasa al final de la fábula china, El origen del ruido? Bien, para los que van llegando, en resumen, hace mucho tiempo existió en un lugar de China un maestro zen que era muy valorado y muy querido por todos, por su forma de ser, por cómo compartía sabiduría y cómo tenía, al parecer, todas las respuestas. Pero pasa el tiempo y, tristemente, cambió su forma de ser. De ser una persona, un hombre tan amable y cálido, se convirtió en un anciano arisco, intratable, como amargado y muy difícil de soportar. Y poco a poco sus discípulos comenzaron a abandonarle hasta el momento en que este hombre se quedó solo y se dedicó entonces ya no a enseñar ni ayudar a los demás, sino al cuidado de su jardín. Y un día, un joven había escuchado la historia de este sabio maestro que, de ser muy divino, era muy difícil, y sintió mucha curiosidad y llegó hasta la casa del maestro. Él quería conocer su historia y quería saber de dónde venía este cambio de actitud. Así que llegó, tocó la puerta y nadie le abrió. Esperó ahí toda la noche y al día siguiente el maestro salió muy enojado y le dejó entrar a regañadientes. Ya estando ahí, el anciano le trató muy mal, le habló de una mala manera y, aunque el discípulo se sintió ofendido, le hizo caso. Después, el anciano llegó con una tetera repleta de té recién hecho, le sirvió en una taza al discípulo. Y entonces, el joven, cuando el anciano sirve el té, pues se queda sorprendido porque este maestro le tiró el té en la cara al joven. Y el chico no podía creer lo que estaba pasando. Y entonces le pregunta: ¿en serio? ¿Así es como tratas a las visitas? Y el anciano entonces cerró los ojos y empezó a meditar. Era muy extraño, pero el chico decidió hacer lo mismo. Y entonces sintió una bofetada. El maestro le había dado una cachetada. Y entonces el maestro le dijo: ¿de dónde crees que nació el ruido de esta bofetada? ¿De mi mano o de tu mejilla? Y el chico se quedó pensando para después contestarle: pues, tal vez de mi mente, maestro. Tal vez este ruido ha nacido de mis pensamientos y emociones. Y entonces el anciano sonrió y le dijo: eres el discípulo que he estado esperando. Y desde entonces el anciano trató muy bien a su nuevo joven y él aprendió tanto que se convirtió en un maestro aún más sabio y venerado que él. Y entonces esa historia a mí me sacó mucho de onda, la verdad. O sea, al principio no la comprendí. Me tardé en entenderle el sentido. ¿Sabes? Más adelante encontré una reflexión donde afirman que este joven, al sentir el desprecio y el maltrato del maestro y al final la cachetada, lo que estaba experimentando más que las acciones del otro eran las emociones que éstas le provocaban. Por eso él afirma: estoy pasando un mal rato y estoy sufriendo tus tratos, porque todo viene de las emociones que yo me estoy permitiendo sentir y de lo mucho que te estoy permitiendo a ti seguir ofendiéndome y maltratándome. Y creo que así somos nosotros. Es más fácil culpar y decir: tú me haces, en lugar de preguntarnos qué te estoy permitiendo. ¿Tú qué opinas? Este es el final de nuestra noche de historias. Te mando un abrazo a la distancia, soy Melanie Garza. Y te acompaño con cariño otra vez mañana a las 4 de la tarde en Amor 95.3. Solo música romántica. Que tengas muy buenas noches y, como siempre, te abrazo a la distancia.

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2: Muy buenas noches. Vamos con más información.
3: Aviso.
2: Lo encontramos en Tlalpan a la altura del tren ligero Texitlán con dirección a Río Churubusco.
3: Mucho tráfico.
2: Se complica el avance en calzada Ignacio Zaragoza desde Telecomunicaciones hasta República Federal. Eje 1 Norte a vuelta de rueda desde Boulevard Puerto Aéreo hasta Metro Pantitlán. Insurgentes también avanza lento desde Montevideo hasta Río de los Remedios.
3: Ligera carga.
2: En Florencia entre Chapultepec y Reforma. Fray Servando con carga en los semáforos entre Eje Central y Eje 1 Oriente.
3: Buen avance.
2: Con buen avance Ejército Nacional desde Circuito Bicentenario hasta Río San Joaquín. Y Viaducto Río Becerra con buen avance desde Viaducto Miguel Alemán hasta Distribuidor Vial San Antonio.
3: Clima.
2: 18 grados. Yo soy Mariela y estás en compañía de Amor 95.3.
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2: Hola, ¿qué tal? Ya de regreso con más información. Toma nota.
3: Aviso.
2: Mañana no circulan los autos con holograma 1 y 2 de verificación. Con engomado rosa, terminación de placas 7 y 8.
3: Mucho tráfico.
2: Vamos a encontrar avance complicado en Zaragoza desde Telecomunicaciones hasta República Federal. Circuito interior lento desde Marina Nacional hasta Eje 1 Norte. Viaducto Miguel Alemán con avance lento desde Medellín hasta Calzada de Tlalpan.
3: Ligera carga.
2: En Eje 1 Norte desde Metro Angares hasta Metro Pantitlán. Periférico con carga que avanza desde Constituyentes hasta San Antonio.
3: Buen avance.
2: Y con buen avance, viaducto Miguel Alemán desde Calzada de Tlalpan hasta Insurgentes.
3: Clima.
2: Nos mantenemos en 18 grados. Soy Mariela y estás en compañía de Amor 95.3.
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2: Hola, ¿qué tal? Para mí fue un gusto acompañarte. Vamos con la última información vial.
3: Aviso.
2: Mañana no circulan los autos con holograma 1 y 2 de verificación. Con engomado rosa, terminación de placas 7 y 8.
3: Buen avance.
2: Tenemos buena circulación en Paseo de las Palmas, desde Reforma hasta Periférico. Precisamente en Periférico nada nos detiene desde Zaragoza hasta Eje 5 Sur. San Fernando también es una excelente opción. Aquí tenemos buen avance desde Insurgentes hasta Calzada de Tlalpan. Viaducto Miguel Alemán, con buen avance también desde Periférico hasta Insurgentes. Y libre eje central desde Popocatépetl hasta Xola.
3: Clima.
2: 18 grados. Para mañana se espera una temperatura máxima de 23 grados y una mínima de 14 grados, con 50% de probabilidad de lluvia. Yo soy Mariela y fue un gusto acompañar tu camino a través de Amor 95.3. Hasta mañana.
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3: 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Piénsalo.
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2: Yo me nazco. Yo misma me levanto. Organizo mi forma y determino mi cantidad, mi número divino, mi régimen de paz, mi azar de llanto. Establezco mi origen y termino porque sí, para nunca, por lo tanto. Soy lo que se me ocurre cuando canto. No tengo ganas de tener destino. Mi corazón estoy elaborando. Ordeno sufrimiento a su medida. Educo al odio y al amor lo mando. Me autorizo a morir solo de vida. Me olvidarán sin duda, pero cuando mi enterrado capricho lo decida.
0: 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Son las 12 con 38 minutos.

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2: 5,200 en Iztapalapa.

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Son las 5:23.

0: 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Son las 5:32.
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0: Paula.
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Son las 5:43.

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4: Es Amor 95.3, música romántica. Muy buenos días. Así, hay que predisponernos para que sean tremendamente productivos, satisfactorios. Un poquito mejor que ayer, al menos. Hoy estamos dispuestos a aprovechar al máximo de este día. Recordando que, a ver, amanecer es esta invitación a empezar de nuevo. Sin importar lo que haya pasado ayer, hoy es como un nuevo renacer. Hoy vuélvete a dar la oportunidad. Hoy vamos haciendo las cosas con mucho amor. Yo te acompaño, tenemos buena música. Y si estás de acuerdo, aquí mismo comenzamos en el 95.3 de FM. Buenos días, yo soy Rocío Córdoba.

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1: Buenos días, las 6:13.

Oye, amo el café por las mañanas. Pero no solo es el café, ¿sabes? Es ese pequeño acuerdo silencioso con el mundo, en donde le pides que todavía no empiecen contigo. Es ese sonido de la pausa, digamos, antes de que todo arranque. Nadie pide, nadie cuestiona, nadie te necesita. Y en medio de todo ese raro lujo, resulta que estás tú, así sin tener que responderle a nadie.

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1: Amigos de Amor, es un gusto seguirlos acompañando y traerles más información de las calles.
2: Aviso.
1: Déjame platicarte que hoy no circulan los autos que tengan holograma 1 y 2 de verificación con engomado rosa, terminación de placa 7 y 8. Además, te recuerdo que la línea 2 del Mexicable tiene un horario de servicio de lunes a viernes de 5 de la mañana a 11 de la noche, los sábados de 6 de la mañana a 11 de la noche y el domingo de 7 de la mañana a 11 de la noche. El costo del viaje es de 10 pesos.
2: A vuelta de rueda.
1: Debido a obras, está complicada la circulación.

0: estación en Minas de Arena, entre Río Tacubaya y Sur 122. Las alternativas son Avenida Observatorio y Avenida Constituyentes.
1: Buen avance.
0: Libre en Avenida Miguel Ángel de Quevedo de Insurgentes a Pacífico.
1: Clima.
0: La temperatura 14 grados. 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
2: Tengo boletos. Grupo Firme, el 17 de julio, en el estadio GNP Seguros. Si quieren estar cantando, sacando todo lo que llevan ahí dentro y con dedito acusador de ese hijo que le canta al pérfido aquel, bueno, pues de una vez, en este momento, mándame un mensajito al botón del micrófono rojo, grábame tu nombre completo, tu teléfono, tu correo electrónico, para que entonces nos comuniquemos contigo. Y ya si no sale con Grupo Firme, que se vaya ¿dónde? A Catemaco, ¿a dónde? En Amor 95.3, solo música romántica. Buenos días.

pasamos los 20 y los 30 tratando de ser perfectos, midiendo nuestras palabras, cuidando cada decisión, preocupándonos demasiado por la opinión de los demás. Vivimos con la sensación de que todos nos observan, nos juzgan y evalúan cada paso que damos. Después llegan los 40 y los 50 y poco a poco empezamos a soltar ese peso. Descubrimos que no podemos gustarle a todo el mundo y que intentar hacerlo solo nos aleja de nosotros mismos. Y entonces aparece una libertad que antes parecía imposible. Pero hay una verdad todavía más liberadora que suele llegar con los 60 y los 70. La mayor parte del tiempo, nadie estaba pensando en nosotros. Cada quien estaba demasiado ocupado, resolviendo sus propios miedos, sus propias inseguridades, sus propias batallas. ¿Qué cantidad de vida desperdiciamos tratando de cumplir expectativas que muchas veces solo existían en nuestra cabeza? Quizá la verdadera madurez no consiste en dejar de tener miedo al juicio ajeno, sino en comprender que la vida es demasiado breve para dejar de ser quien eres por un público que, en realidad, casi nunca está mirando.

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1: ¿Qué tal, amigos de Amor? Es un gusto seguirlos acompañando y traer más información de las calles.
2: Aviso.
1: Déjame platicarte que tenemos cerrada la circulación de Bucareli entre Atenas y General Prim debido a manifestantes. Tu alternativa es utilizar balderas.
2: A vuelta de rueda.
1: En estos momentos, sobre la calzada de Tlalpan, tenemos el avance bastante complicado de Avenida División del Norte a la calzada Taxqueña. Tenemos además Canal de Miramontes también con tráfico de la Glorieta de Vaqueritos a la calzada Taxqueña.
2: Carga.
1: En Insurgentes de Viaducto Tlalpan y hasta el periférico.
2: Buen avance.
1: Tenemos libre la calzada de las Armas de la calzada San Isidro hasta Aquiles Cerdán.
2: Clima.
1: La temperatura 14 grados y esperamos una máxima de 23 para esta tarde. 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
5: Buenos días, las 6:44.
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5: El día que entiendas que la mujer hace dramas para que la consientas y no para pelear, dominará su mundo. Así de simple. Amigo, date cuenta. 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Buenos días.

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1: Es Amor 95.3, solo música romántica. Muy buenos días, pero días de veras, o sea, tempranito está conmigo Marilú Razo para este consultorio del amor. ¿Cómo estás, Marilú? Bienvenidísima.
2: Bien, muy contenta. Y sí, muy temprano para empezar bien el día.
1: Así es. Y este es el caso de Luis. Dice, mi esposa siempre me minimiza. Ahora que quiero bajar de peso, se la ha pasado diciéndome que nunca cumplo lo que me propongo. Mis hijos y hermanos siempre le siguen sus burlas. Estoy harto de que nadie me respete y que todos piensen que soy un inútil. ¿Qué puedo hacer? Fíjate, Marilú, ¿cuántos hombres pensando lo mismo? Pero claro, se requiere de mucha valentía para decir, nadie me respeta. Porque, vamos, los hombres como que no tan fácil se atreven a externar eso que muchos sienten.
2: ¿Sí? Aquí veo tres cosas muy importantes. Espero que no se me vayan. Pero una es que las burlas constantes, aunque se disfracen de juego, se pueden convertir en violencia psicológica. Cuando humillan a la otra persona, cuando desacreditan a la otra persona, cuando están haciéndole menos, cuando van lastimando su autoestima, ¿no? Eso por un lado. Por otro, el respeto es una cosa fundamental que a veces como quedamos por sentada y habría que primero preguntarse qué es el respeto. Y además hay otra cosa. El respeto está fincado en los hechos, ¿no? O sea, en la confianza que vamos generando en nosotras y nosotros, en la posibilidad de equivocarnos cuando realmente asumimos el error y podemos restablecer algo. Es decir, el respeto no se da nada más por decreto, ¿no? Se construye de ida y vuelta. Y por otro, vemos también aquí cómo está funcionando este mandato en el que los hombres no pueden hablar de sus emociones, ¿no? Porque además, si Luis dice, esto que está pasando no me gusta, me hace sentir de esta y esta y esta manera y me gustaría tener tu apoyo en esto que estoy empezando. Pero si se atreve a eso, muchas veces viene un juicio terrible porque está mostrando sus emociones, porque está hablando de cómo se siente, ¿no? Y entonces otra vez vendrían probablemente las burlas, ¿no? Es que estamos tan acostumbradas de acostumbrarnos a llevarnos pesado, y lo digo entre comillas, y dentro de ese llevarnos pesado como un juego, pues hay mucha violencia psicológica que algunas personas llaman de baja intensidad. De baja intensidad, pero de muy alto efecto y consecuencia en la vida de las personas, ¿no?
1: Y creo que es la dinámica que se da en muchas familias. O sea, es el tono en el que se llevan, en el que cotorrean o en el que, según ellos, son buena onda, ¿no? Y la realidad es que te cansas, ¿no? De que te agarren de bajadita, como dicen, o que te escojan siempre para burlarse, para empezar la broma. Y bueno, la cuestión es que yo le diría a Luis, mi querido Luis, con que tú creas en ti, basta. O sea, ¿quieres bajar de peso? Date ese regalo. Así en silencio, calladito. Fíjate, yo voy a ser así medio perversa y no quiero amarrar navajas, pero luego hay personas que te dicen, hombre, ay, no vas a poder. Te quieren desalentar de alguna manera porque les podrías resultar incómodo si consigues eso que deseas. O sea, puede que ahí la esposa esté diciéndole, no, hombre, no puedes, no puedes. Porque en el fondo quizá ella no quiere que él cambie, que él consiga eso. Pero tú te quieres dar ese regalo, Luis, con eso es suficiente. Calladito, busca tus formas de ir midiendo tu progreso para incentivarte. Y cuéntaselo, literalmente, como decían, a quien más confianza le tengas. A veces, desafortunadamente, esa persona no está en la casa y eso es triste, ¿no? A veces encuentras un amigo en la oficina, un alguien que te dice, órale, dale, vas a poder.
2: Pero fíjate, dijiste algo muy importante. Tal vez sí buscamos eso, pero no necesitamos eso cuando realmente estamos convencidas y convencidos de algo. Esto que dices tú, de si estás convencido, Luis, que quieres hacer algo por tu salud o que quieres hacer algo por ti y bajar de peso o lo que sea, puedes hacerlo. No necesitas de los aplausos o que te demerite alguien más, ¿no?
3: Así es, correctísimo. Dale, mi querido Luis. Corremos a música. Hay más música en el 95.3 de FM. Esto es Amor, el consultorio con Marilú Razo.

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1: ¿Qué tal? Muy buen día. Tenemos lo más destacado de la Copa 2026 al momento. Y arrancamos con los resultados de este lunes de octavos de final. La victoria de España 1-0 ante Portugal. Cristiano Ronaldo se despidió de la selección, único jugador en marcar en 6 ediciones distintas. Mientras que el español Roberto Martínez deja la dirección técnica del equipo luso. En el otro partido, Bélgica terminó goleando 4-1 a Estados Unidos. Para este martes, Argentina se mide a Egipto en Atlanta y Suiza contra Colombia en Vancouver. Adidas reveló el balón Trionda para jugar las semifinales, el partido por el tercer lugar y la final del próximo 19 de julio en New Jersey. La UEFA expresó incredulidad ante la decisión de la FIFA de suspender la sanción de tarjeta roja a Folarin Balogun. El jugador inglés Jordan Henderson se pierde lo que resta del torneo por fractura en la muñeca tras el festejo de la victoria 3-2 ante México. Finalmente, Kylian Mbappé respondió en redes sociales a la senadora paraguaya Celeste Amarilla, quien lanzó comentarios racistas en contra del futbolista tras la eliminación de Paraguay. Por ahora, lo más destacado de la justa futbolera 2026.
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3: 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En el 95.3 de FM, buenos días, finalmente.

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3: Ya las 7:09 en México.

Son las 7:13 a.m. en la Ciudad de México y a esta hora ya hay muchas personas que ya se pelearon, que ya reclamaron, que ya culparon, y hay otras que justo eligen estas horas, las primeras de la mañana, para agradecer. Y es que esto de dar gracias literalmente nos conviene. Nos conviene porque transforma mucho, mucho nuestro estado de ánimo, más de lo que te imaginas. Y no es que cambie las circunstancias, no, pero sí cambia la manera en la que las enfrentamos. La gratitud no es simplemente, a ver, dar gracias por las cosas, sino es el acto de reconocer que ya tienes todo lo que necesitas. Y cuando sientes gratitud, no te falta nada. Y entonces, cuando sientes que no te falta nada, dejas de perseguir. Y justo en ese momento es que vibras en la frecuencia de la abundancia, la famosa abundancia, porque el universo, dicen que no habla con palabras, sino con resonancia. Esa gratitud se vuelve la canción de la alineación. Así que cuando sientes gratitud, no por lo que está por venir, sino por lo que ya es, justo te conviertes en ese imán. Y no para las cosas, sino para la energía que hace posible absolutamente todo. Y eso es abundancia. Y la gratitud, el practicar la gratitud, nos puede llevar a una mejor vida. ¿Sabes quiénes son las personas que odian, que sienten rencor, frustración, envidia? Son las personas que no conocen el poder de practicar la gratitud. Sin gratitud es que aumentan las quejas. Y también esta sensación de que el mundo es injusto contigo. Así que te conviene ver el mundo desde lo que sí tienes y empezar por agradecerlo. Las 7:16 a.m. en México. ¿Estás en amor? Yo soy Rocío Córdova. Buenos días.

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1: ¿Qué tal, amigos de Amor? Es un gusto para mí acompañarlos y traerles toda la información de las calles.
2: Aviso.
1: Déjame platicarte que tenemos un corte a la circulación en República de Cuba desde Allende hasta el eje central en la alcaldía Cuauhtémoc. Esto debido a la presencia de manifestantes. Tu alternativa es utilizar Izasaga.
2: A vuelta de rueda.
1: Paciencia. En viaducto Miguel Alemán tenemos intensa carga de la calzada de Tlalpan al eje 4 sur. Avenida División del Norte también con tráfico de la calzada de Tlalpan y hasta llegar a viaducto.
2: Carga.
1: Poco a poco avanzamos en Congreso de la Unión de Viaducto Río de la Piedad al eje 1 Norte.
2: Buen avance.
1: Está libre sobre la autopista México-Cuernavaca de Viaducto Tlalpan a la caseta de cobro de Tlalpan.
2: Clima.
1: La temperatura 14 grados y esperamos una máxima de 23 para esta tarde. 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

Buenos días, las 7:23 en este martes con amor.

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1: Ya a las 7 de la mañana con 27 minutitos en México, está Juan Carlos Luna y tiene un resumen de las noticias para nosotros. Adelante, Juan Carlos.
2: Muchas gracias, Rocío. Les saluda Juan Carlos Luna y esta es la información más importante al momento. La cifra oficial de personas fallecidas por los terremotos en Venezuela se incrementó a 3,535. El nuevo balance también reporta 16,740 personas heridas, 6,462 sobrevivientes rescatados y 17,854 desplazados. A través de una carta difundida por su abogado, Ismael El Mayo Zambada se dijo dispuesto a declararse culpable y aceptar la sentencia de cadena perpetua en su contra ante un tribunal de los Estados Unidos a cambio de ser trasladado a un centro penitenciario en el que puedan atender sus afecciones. Se reveló que la Secretaría Anticorrupción y Buen Gobierno abrió una investigación en contra de la presidenta del Sistema Nacional Anticorrupción, Patricia Talavera, señalada por presunto abuso de funciones por supuestamente haber admitido a trámite una demanda de indemnización sin tener facultades. Fuerzas federales repelieron un ataque y abatieron a 10 agresores en el Rosario, Sinaloa, mientras que 3 delincuentes fueron detenidos y se les aseguraron armas, municiones y equipo táctico en acciones de seguimiento derivadas de otra agresión contra personal naval en San Marcos de Mazatlán, donde un elemento murió y 3 más resultaron heridos. El senador de Morena, Gerardo Fernández Noroña, fue sancionado por el Tribunal Electoral del Estado de Michoacán por violencia política de género luego de los comentarios que realizó contra Grecia Quirós, viuda del edil Carlos Manso, a la cual señaló de aprovechar sus protestas por el asesinato de su esposo para fines electorales. La Profepa informó que especialistas de la UNAM ya realizaron la necropsia del tigre de Bengala Kenzo y adelantó que los resultados preliminares serán entregados en el transcurso de la próxima semana. Para hoy, el Servicio Meteorológico Nacional pronostica lluvias puntuales intensas en zonas de Veracruz, Tabasco, Oaxaca y Chiapas. Esta mañana se registran 14 grados Celsius en la zona metropolitana del Valle de México. Por la tarde se espera ambiente cálido, cielo medio nublado a nublado con lluvias puntuales fuertes acompañadas con descargas eléctricas y posible caída de granizo, acompañada con fuertes rachas de viento, condiciones que podrían incrementar los niveles de ríos y arroyos, generar deslaves, inundaciones, encharcamientos y visibilidad reducida. Rocío, hasta aquí la información.
1: Ya a las 7 de la mañana con 29 minutitos en Amor 95.3, solo música romántica. Oye, no sé si viste por ahí una pelea de mujeres en el Ángel de la Independencia, esto durante la transmisión del Partido de México. Pues elementos policíacos detuvieron a 3 mujeres identificadas como Juliana, Arlette y Carla. Esto después de que se pelearon, sostuvieron una riña en las inmediaciones del Ángel de la Independencia después de la derrota de la selección mexicana contra Inglaterra. Y hay reportes preliminares que dicen que estos hechos se registraron minutos después de que acabara este encuentro entre México e Inglaterra. Y bueno, probablemente desde, pues sí, el resultado generó cierta frustración entre algunos asistentes que estaban ahí mismo, viendo el partido a través de las pantallas gigantes, y se dio esta discusión entre 3 mujeres que fue escalando rápidamente hasta convertirse, pues sí, en una pelea bastante fuerte físicamente. Esto provocó la intervención de policías que estaban ahí en la zona, y después se supo que al parecer le estaba robando una el celular a la otra. Pero lo que a mí me llama la atención y lo que importa en este caso destacar es que las mujeres también somos violentas. Y esta violencia tiene pues una razón de ser hoy quizá más de peso. No estoy, bueno, sí, sonó como que justifiqué la violencia, pero quiero decir, no solo son los hombres. Hoy también muchas mujeres se enfrentan físicamente en la calle. Y es que hay muchas mujeres que sostienen económicamente a la familia, que trabajan jornadas completitas, que cuidan a los hijos, que administran la casa, que tienen esta responsabilidad de resolver prácticamente todo. Y lo defienden con uñas y dientes. Y también, hoy hay que decirlo, hay mujeres que se atreven a ser la que le está bajando el celular a la otra. Son cosas que ojalá nos sigan sorprendiendo, que no lo normalicemos, como tantas otras cosas que sí hemos venido normalizando. Hoy están indagatorias, para tratar de deslindar responsabilidades. Vamos, no sabemos cómo estuvo la cosa, pero lo que fue fuerte fue el nivel de violencia. O sea, las escenas son bastante, bastante fuertes. Pero una por arrebatarle a la otra y la otra por defenderlo ganado. Y entre mujeres, pues, se dieron con todo. Las 7 de la mañana con 33 minutitos en la Ciudad de México, en el 95.3 de FM. Bueno, se hacen amor.

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Buenos días.

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1: Amigos de Amor, es un gusto para mí acompañarlos y traerles más información.
2: Aviso.
1: Déjame platicarte que está cerrada la circulación en Chimalpopoca entre 5 de febrero y la calzada San Antonio Abad debido a obras. Tu alternativa es utilizar el eje 2 sur.
2: A vuelta de rueda.
1: Tenemos el avance bastante complicado en ISA de Paseo de la Reforma hasta Insurgentes, así como en Paseo de las Palmas de Cofre de Perote al Periférico.
2: Carga.
1: Sobre Avenida Miguel Ángel de Quevedo de División del Norte hasta Insurgentes.
2: Buen avance.
1: Te sugiero la calzada de las Bombas entre Canal de Miramontes y Canal Nacional.
2: Clima.
1: La temperatura está en los 14 grados y esperamos una máxima de 23 para esta tarde. 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
2: Muy buenos días, las 8:03 a.m. en la Ciudad de México. Pues ya estamos en un martes, hoy 7 de julio del año 2026. Dicen que el lunes lo usamos para organizarnos. Hay muchas personas que dedican parte del lunes para revisar correos, pero planear la semana, ponerse al corriente, ir a hacer las compras. Pero el martes ya tenemos que estar giritos con todo. Es un día en el que dicen que pues ya estamos más claros. Tenemos listas las prioridades, es más fácil ir avanzando en las tareas más importantes, que todavía hay energía, aunque nos hayan sacado del mundial y hayamos sentido bien feo, tenemos que estar bien listos ya en este martes. Que amanecemos, por cierto, con 14 grados en la Ciudad de México, vamos a alcanzar 23 grados, 30% de probabilidad de lluvia. Se espera un día nublado con lloviznas por la tarde y vamos a darle con todo. Estamos por Facebook y por ex como Rocío en Amor, en Instagram guión bajo Rocío Córdova, TikTok Rocío.Córdova. Hay música y ganas de cotorrear contigo. Así que no te vayas. Buenos días en Amor.

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Las 8 de la mañana con 30 minutitos. Es Amor 95.3, solo música romántica. Oye, resulta que ahora hay unas parejas que les llaman Dinkwap. Dinkwap por sus siglas. Y son las nuevas familias en México que tienen abundancia. ¿Por qué? Pues porque en vez de estos chamacos hijos que les crece el pie y les tienes que estar cambiando los tenis y los metes a la escuela y luego que si el curso de verano, ellos prefieren perrijos y gatijos. Yo no sé si has visto el meme de los nietos que mi madre quiere y los que tiene, ¿no? Y contaba Eliancita que por ahí hay un video muy simpático en donde está el perrito con el ropón que aquella madre, ¿verdad?, guardó con la ilusión de verlo un día en el nieto, pero se le veía bonito al perrito, ¿no? Oye, y es que resulta que México está reportando una caída de 8.16% en los nacimientos de bebés, esto de acuerdo con cifras del INEGI. Y sin embargo, esta nueva tendencia está ocupando el lugar de los bebés. Estas parejas, Dinkwap, que son parejas que cuentan con doble ingreso y con perritos, millennials y hasta centennials en nuestro país, están apostando por este, digamos que nuevo modelo de familia en donde los dos salarios de la pareja se destinan a brindar la mejor calidad de vida para ellos y para las mascotas. Hay un análisis que reporta el 70% de los hogares que tienen un animal de compañía, el 70%. Y el 83% de las personas se reconocen como tutores de ellos. Y también encontraron que el 53% de las personas considera que sus perros y gatos son un miembro más de la familia. Incluso el 14% los identifica como hijos. ¿Y qué significa esto de Dinkwap? Bueno, pues es Double Income, No Kids with a Pet. O sea, doble ingreso sin hijos y con mascotas. Y yo no sé si a ti te suene, pero es un nuevo modelo de familia en México, en los Estados Unidos, o sea, en diferentes lugares del mundo, está esta tendencia. Adultos menores de 50 años sin hijos, pues se está incrementando. Y pues bien por ellos. Pobrecitos, porque se van a perder esa parte hermosa, ¿verdad? Hermosísima, de que los chamacos te pelen los ojos, te azoten la puerta. ¿Qué otra cosa, Rosa? No, el ¿no? Las risitas. Yo estoy con chamacos pubertos que se burlan, ¿no? Dices alguna cosa y se ven entre ellos así como, ay, óyela, ¿no? Así chiquita, ternura. Les das ternura de las cosas que dices que, pues, nada más entre ellos ¿de qué se ríen, no? Se lo van a perder. En fin. Las 8 de la mañana con 33 minutitos en Amor 95.3, solo música romántica. En un ratito más, por favor, no te vayas a perder la entrevista que vamos a tener para todas las personas interesadas en la educación en México, la educación a nuestros hijos, a los niños mexicanos, maestros, educadores, padres de familia, no se pierdan esta gran entrevista después de las 9 de la mañana. Hay música.

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2: Y a las 8:38 en México, que no se te haga tarde.

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2: Hola, ¿qué tal? Es un gusto acompañarte.
3: Aviso.
2: Te comento que por obras tenemos cerrada la circulación en Bahía de San Hipólito entre Bahía de Santa Bárbara y Ejército Nacional. Es en la alcaldía Miguel Hidalgo. Tu alternativa es Mariano Escobedo.
3: A vuelta de rueda.
2: Toma tus precauciones. Está lento sobre el eje 5 sur de Cumbres de Maltrata a División del Norte, así como en Gabriel Mancera de Ángel Urraza hasta llegar a Xola.
3: Carga.
2: Poco a poco avanzamos en la calzada taxqueña del eje 3 oriente a la calzada de Tlalpan.
3: Buen avance.
2: Está libre sobre el eje central de Ajusco hasta Independencia.
3: Clima.
2: La temperatura 16 grados y esperamos una máxima de 23. 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
5: Muy buenos días, las 8:46, te acompaño en amor.
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pasamos los 20 y los 30 tratando de ser perfectos, midiendo nuestras palabras, cuidando cada decisión, preocupándonos demasiado por la opinión de los demás. Vivimos con la sensación de que todos nos observan, nos juzgan y evalúan cada paso que damos. Después llegan los 40 y los 50 y poco a poco empezamos a soltar ese peso. Descubrimos que no podemos gustarle a todo el mundo y que intentar hacerlo solo nos aleja de nosotros mismos. Y entonces aparece una libertad que antes parecía imposible. Pero hay una verdad todavía más liberadora que suele llegar con los 60 y los 70. La mayor parte del tiempo, nadie estaba pensando en nosotros. Cada quien estaba demasiado ocupado, resolviendo sus propios miedos, sus propias inseguridades, sus propias batallas. ¿Qué cantidad de vida desperdiciamos tratando de cumplir expectativas que muchas veces solo existían en nuestra cabeza? Quizá la verdadera madurez no consiste en dejar de tener miedo al juicio ajeno, sino en comprender que la vida es demasiado breve para dejar de ser quien eres por un público que, en realidad, casi nunca está mirando.

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1: ¿Qué tal? Muy buen día. Tenemos lo más destacado de la Copa 2026 al momento. Y arrancamos con los resultados de este lunes de octavos de final. La victoria de España 1-0 ante Portugal. Cristiano Ronaldo se despidió de la selección, único jugador en marcar en 6 ediciones distintas. Mientras que el español Roberto Martínez deja la dirección técnica del equipo luso. En el otro partido, Bélgica terminó goleando 4-1 a Estados Unidos. Para este martes, Argentina se mide a Egipto en Atlanta y Suiza contra Colombia en Vancouver. Adidas reveló el balón Trionda para jugar las semifinales, el partido por el tercer lugar y la final del próximo 19 de julio en New Jersey. La UEFA expresó incredulidad ante la decisión de la FIFA de suspender la sanción de tarjeta roja a Folarin Balogun. El jugador inglés Jordan Henderson se pierde lo que resta del torneo por fractura en la muñeca tras el festejo de la victoria 3-2 ante México. Finalmente, Kylian Mbappé respondió en redes sociales a la senadora paraguaya Celeste Amarilla, quien lanzó comentarios racistas en contra del futbolista tras la eliminación de Paraguay. Por ahora, lo más destacado de la justa futbolera 2026.
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Muy buenos días, las 9:03 a.m. Es Amor 95.3, solo música romántica. En unos minutitos más vamos a estar entrevistando a José Martínez. Él es profesor universitario, directivo, miembro del Consejo Universitario de Instituciones Educativas, y Alfredo Morales, psicoterapeuta, autor, conferencista internacional y formador de bienestar emocional. Y es que ambos escribieron el libro Metanoia Educativa. Es un libro que yo estoy leyendo y que estoy señalando, creo que cada tres renglones. Tiene cosas muy interesantes que te van a hacer mucho sentido en relación a la educación en nuestro país, ante este sistema educativo que hoy pues nos está quedando tanto a deber. Es un libro que nace pues de una urgencia real, el ver de frente todo el desgaste emocional del maestro hoy en día, la presión de todos los sistemas educativos, la pérdida del sentido, el cansancio profundo que hay detrás de frases como "ya no puedo más". ¿Tú sabías que muchísimos maestros, muchísimos, tremendamente valiosos, con una enorme vocación, desertan ante todas estas situaciones adversas que se están dando en los salones, en las escuelas, universidades, y los que pierden son nuestros hijos? Y por eso es que vamos a tratar el tema. Las 9:05 en México, así que no te vayas. Antes hay música. Soy Rocío Córdoba. Buenos días en Amor 95.3, solo música romántica.

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1: Ay, qué buena plática. Las 9 de la mañana con 15 minutitos en Amor 95.3. Solo música romántica. Estoy muy contenta. Esta cabina está iluminada porque estoy teniendo el gusto de reencontrarme con el director de la universidad en donde yo me formé, que pues yo lo conozco como Chepe, pero él es José Martínez y, bueno, profesor universitario, directivo, miembro del Consejo Universitario de Instituciones Educativas y autor de diferentes libros, La Triple Dimensión de un Educador, Mandos Intermedios en las Instituciones Educativas, y también el gustazo enorme de recibir a Alfredo Morales. Él es psicoterapeuta, autor, conferencista internacional y formador en bienestar emocional. Ambos se dieron a la tarea de escribir Metanoia Educativa, un libro muy interesante y muy necesario, de forma urgente. Habla de este cambio de mirada a la educación, pero me encantaría que fueran ustedes mismos los que inmediatamente entraran en el tema. ¿Por qué metanoia? Fíjate, no conocemos la palabra porque ya no estamos tan curiosos como antes. Sí, metanoia,
2: y como,
1: ¿no?
2: Es un término clásico griego, pues normalmente ya le hemos perdido importancia a la cultura clásica, ¿no? Metanoia simplemente quiere decir cambio. O sea, una visión racional, clara, concreta, sobre un área, para mí, que me he dedicado tantos años a educación, para mí es una área auténticamente olvidada. La educación entre los 12 y 18 años se quedó, yo no sé si en el siglo pasado, pero casi más. Lo único que nos preocupa es que el alumno aprenda matemáticas o inglés o... Sí, y jugamos con esquemas de ese tipo. Una escuela se siente bien porque tiene tecnología, ¿sí? Porque puso computadoras.
1: Para apantallar, ¿sí?, a los papás, que son los que,
2: claro,
1: van a ir a pagar, o ¿no?
2: Sí, o sea, entonces, desde esa concepción, pero yo creo que el grave problema es encontrarle la esencia en lo que quieres educar. La educación ha cambiado en los últimos 50, 60 años, como todo en esta vida, enormemente. Yo hoy en día digo que la educación es como una mesa, una gran mesa de banquete, donde hay todo tipo de comida que tú quieras presentar. El problema es que cuando te pones delante de esa mesa, tienes que elegir qué vas a comer. Y no sabes nada. No sabes ni quién hizo la comida, ni si es buena, es mala, regular. O sea, no conoces nada de ese plato. Y el alumno llega, se sienta por primera vez y tiene... o el gran encanto, o la gran decepción, o simplemente ni le importa, porque hoy en día lo importante ya no es el conocimiento. El conocimiento ya está ahí, ¿sí? El antiguo maestro podía decir una burrada en el salón de clase y nadie le respondía: oiga, maestro, está usted equivocado. Hoy, como te equivoques, te salen y te dicen: cuidado, estás mal.
1: Así. ¿Sí?

0: tercer elemento, Rocío, para mí, que es el donde yo digo que es nuestra originalidad. Nuestra originalidad, es decir, el modelo educativo se olvidó de educar la voluntad, ¿sí? Y hay que recuperar educar la voluntad. ¿Qué es la voluntad? Es la parte práctica de la inteligencia. Es la inteligencia en acción.
1: Ajá.
0: ¿Sí? Usted puede ser traer todos los conocimientos del mundo, pero si no sabe soportar la presión, ¿sí? Que todos vivimos, desde mamá o profesional o lo que sea, todos vivimos con presiones.
1: Cierto.
0: Y tenemos además que saberlas encauzar. Uh-huh. Porque si no nos comen, ¿sí?
1: Así es.
0: Ese yo creo que es es la trilogía que tenemos que tener en cuenta a la hora de educar. Talento, talante y voluntad. Los tres pilares, por llamarlo de alguna manera. Pero eso también nos da un problema, Rocío, porque la pregunta que tenemos que hacernos es, ¿el maestro actual que educa a estos muchachos está preparado para educar talento, talante y voluntad?
1: Está desesperado, está cansado, está desilusionado, ¿no? Lo sabemos bien. Vamos a correr a música, José, Alfredo, pero vamos a regresar con esta entrevista. Para todas las personas que están interesadas de verdad en la educación en nuestro país, quédense. Y si no, háblenle a la persona que conozcan para que escuchen lo que falta de esta entrevista. 9:22 en Amor 95.3, solo música romántica. Buenos días.

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1: Hola, ¿qué tal? Espero que tengas una excelente mañana. Yo soy Gaby y ya estoy de regreso con más información de las calles.
2: Aviso.
1: Se concentran manifestantes en Paseo de las Palmas a la altura de Montes Auvernia en la colonia Lomas de Chapultepec de la alcaldía Miguel Hidalgo. Y también te comento que por obras de mantenimiento está afectada la circulación de la autopista México-Puebla, esto a la altura del kilómetro 19 con dirección a la Ciudad de México.
2: Tráfico lento.
1: Bastante complicada la circulación en estos momentos en la calzada Legaria. Tenemos intensa carga de puentes de Tacuba al periférico, así como en Industria Militar del Boulevard Pípila al periférico.
2: Carga.
1: Tenemos en estos momentos algo de carga sobre el eje 3 Oriente de la calzada Taxqueña y hasta llegar a Metro Escuadrón 201.
2: Buen avance.
1: Viaducto Tlalpan va libre de la calzada México-Xochimilco a la autopista México-Cuernavaca.
2: Clima.
1: Tenemos 17 grados en la temperatura y esperamos una máxima de 23 para esta tarde. 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
2: Amor 95.3, solo música romántica, ya a las 9 de la mañana con 30 minutitos en la Ciudad de México. Estamos en una entrevista muy interesante hablando de este libro que se llama Metanoia Educativa. Es un cambio de visión hacia la educación y me parece, vamos, que es muy necesario tocar el tema y estamos con José Martínez y con Alfredo Morales tocando el tema, son los autores, pero es que quiero leer porque hay partes que verdaderamente necesito que escuchen las personas que nos están oyendo. Dice en una parte en la página 12, el aula como espacio de desarrollo humano. Si miramos el aula con honestidad, vemos que ahí conviven mucho más que contenidos. Conviven experiencias, inseguridades, búsquedas de identidad, comparaciones, miedos al error, deseos de pertenecer. La adolescencia, etapa central del nivel medio superior, intensifica estas dinámicas. Pretender que el aprendizaje ocurra ignorando esta realidad es pedirle al alumno que deje fuera una parte esencial de sí mismo. El nuevo propósito de ser maestro reconoce esta complejidad y la integra. Esa es la parte que me gustaría recordarle a tantos maestros, que nomás se quejan, ¿no?
3: Alfredo. Es que, fíjate, Rocío, tenemos que regresar al concepto original de educación. Tiene dos verbos. Educare, que es lo que hacemos todos, informar, transmitir conocimientos y todo, y una guía. Pero olvidamos un verbo maravilloso, que es educere, que es extraer del alumno lo mejor de él. Ahí es donde entra el talento y el talante. Fíjate, y la idea es, tenemos que recordar como maestros, primero educamos con quienes somos y después con lo que sabemos. Entonces, nuestro trabajo es nunca dejar de ser alumnos. El buen maestro nunca deja de aprender. Tenemos que estudiar, certificarnos, seguir avanzando y todo, porque los alumnos, hoy tengo que reconocerlo, nos están rebasando. O sea, la vida misma nos está rebasando. Tenemos que estar actualizados. Pero la clave en el aula de ese fragmento que acabas de leer, fíjate, es la conexión que el maestro puede hacer con el alumno. Esa conexión permite, al igual que cualquier reacción química, provocar una tercera condición, que es esa conexión que permite y favorece el aprendizaje. Y el aprendizaje es cómo el alumno puede vivir hoy su vida, no para la vida, sino desde la vida, para que pueda lograr todo lo que necesita, requiere y alcance. Pero el maestro es el gran referente. O sea, los maestros nunca debemos dejar de aprender y de conectar con los alumnos.
4: Por supuesto. El problema, Rocío, de la educación tradicional es que convirtió al salón en un espacio de castración. O sea, lo que importaba era el orden, que los muchachos, no, todos iguales, cortados por igual. Yo me analizo la época que me tocó de alumno y mis amigos éramos exactamente iguales, todos cortados por el mismo patrón. Sí, eso de que educación individualizada, ni soñado. Y a mí me ha tocado después con instituciones ya trabajando, donde te habla de educación individualizada, porque el maestro cree que con que se sepa el nombre del alumno, ya lo está individualizando. Y desconocemos algo que los africanos, que aparentemente tienen menos desarrollo que nosotros, tienen muchísimo más claros que nosotros. Lo primero que yo tengo que saber es que todo salón es una selva afectiva.
2: ¡Wow!
4: Sí. Eso es lo primerito que yo tengo que saber. Pero lo malo no es que es todo el salón. Toda la organización, en cualquier estructura que tú me pongas, es una selva afectiva. Aquí en este trabajo, en una empresa constituida, siempre va a estar presente. Y eso nos hemos olvidado. Lo metemos a unos patrones de universalización y no permitimos que cada quien dé lo mejor que tiene de sí mismo, ¿no?
2: Por supuesto. Y es que yo quisiera leer tantas partes, caray, que me parecen de verdad maravillosas. Dice, cuando el maestro entra al aula, entra su mundo interior.
4: Claro.
2: Algo de lo que decía Alfredo, bueno, y estamos diciendo los tres. Hay algo que ocurre antes de que se pronuncie la primera palabra, antes de que se escriba la primera línea en el pizarrón, antes incluso de que el alumno tome asiento. Ocurre en silencio, de manera casi imperceptible, pero su impacto es decisivo. El estado interior del maestro entra al aula. No entra solo el docente con su formación, su planeación o su experiencia. Entra su ánimo, su cansancio, su serenidad o su irritación, su esperanza o su resignación. Entra su manera de habitar la vida. Los alumnos, aún sin saberlo, lo perciben con una sensibilidad que pocas veces reconocemos. Y a eso llamamos talante. Hay otra parte en donde dicen, dependiendo del ambiente que genera el maestro, la confianza, es que un alumno se atreve a preguntar. Es que un alumno entiende que el error es parte del aprendizaje, ¿no? Y todos fuimos alumnos alguna vez.
4: Claro.
2: Al menos los que estamos acá. Y sabemos que, por supuesto, como percibías, dabas, ¿no? Te abrías.
4: Ese es un gran cambio de paradigma a la hora de educar hoy en día. Yo te tengo que preparar sobre la base del error, no del acierto. No es verdad que acertamos. La verdad es que fallamos, nos equivocamos. Y de esa equivocación salen nuestras experiencias para ir construyendo mucho mejor. Somos suma de errores. Esa es una realidad de cualquier aspecto de la vida nuestra. Y la escuela tradicional eso no lo vigilaba, no lo cuidaba. Quería aciertos. El alumno bueno es el que tiene 100. No, el alumno bueno es el que tiene 5 y se parte la madre, ¿sí? Por aprender, por salir adelante, por ser diferente. Tú lo ves hasta cómo se hacen los exámenes o cómo se busca el conocimiento. Todo es memorístico.
2: Sí, no.
4: Todo es de memoria, claro. No hay nada capacitado.
2: En un mundo que todo está cambiando tanto, además.
3: Claro, ¿no? Claro. Y lo importante, fíjate, Lucio, la presencia del maestro. Todos como maestros, los que amamos la profesión, queremos trascender. La única manera de lograr trascendencia es estando presente. Y la presencia es lo que más transmite, lo que impacta, lo que hago. Si lo vemos en primaria, lo vemos en nivel secundaria, hay alumnos que quieren ser como la maestra, como el maestro. Ese es el más alto grado de inspiración que podemos provocar.
2: Me encantó lo que dijiste de que tiene que ver la palabra seducción, ¿no? En la palabra educación.
4: Sí, claro.
3: Es dos, educere, educare. Dar una guía a través de mi experiencia y mi conocimiento, pero educere es extraer lo mejor del alumno. Un ejemplo muy sencillo.
2: Es conmover a través de los conocimientos.
3: Esa es la idea, pero extraer lo mejor del alumno. Fíjate, un ejemplo sencillo. Si un alumno me pregunta, oye, ¿cómo le puedo hacer para esto? Es devolverle la pregunta, ¿cómo crees tú que le puedes hacer para esto? Entonces ponerlo el alumno pensar. Hace una introspección, sí. Y encuentra en él todo lo que necesita.
2: Bueno, ustedes no saben cuántas cosas maravillosas hay en este libro hermoso, de verdad.
4: Gracias.
2: Felicidades.
4: Gracias.
2: A mí me encantaría que este libro llegara a tantas escuelas. Decíamos que, bueno, yo veía un video que me pareció maravilloso en donde el presidente de El Salvador está entregando escuelas hermosas. Desde el lugar es muy bonito. Y la niña que agradece a nombre de la escuela hace un comentario muy puntual en relación a la tecnología, a lo limpio, a lo bonito, a lo los materiales con los que construyeron la escuela. Y dice, gracias por devolvernos la dignidad. Que sean las escuelas espacios dignos.
4: Claro.
2: Dignificantes para quienes los habitan todos los días.
4: Sí,
2: Chepe,
4: claro.
2: Tú y yo estuvimos en una escuela tan bonita, lo que decíamos,
4: claro.
2: Todo eso también cuenta.
4: Rocío, hay una imagen que todos tenemos de una escuela en la que nos hemos formado y conocemos. Métete al baño de una escuela, al baño de alumnos.
2: Horroroso.
4: Horroroso. es el lugar más cochino.
2: Deplorable, cierto. Hasta en escuelas de muy de paga.
4: No, muy popis. Sí.
2: Muy popis.
4: No importa. O sea, es donde salen todos nuestros, no sé, traumas o no sé cómo llamarlo. Pero es criminal que sabiendo que es un espacio que todos vamos a usar, no lo cuidemos.
2: Y que estamos formando seres que queremos que tengan claro. Vidas funcionales, claro. Bonitas. Claro. Y lo primero que merecemos es un espacio limpio, digno.
4: Digno, ¿no? Digno. Claro. Y ciertas cosas que son muy importantes a tener en cuenta. Todo el mundo habla de educar, sí, pero hay cosas que no son iguales en un hombre y en una mujer. Yo tuve una experiencia en los baños femeninos del Albatros. Uh-huh. Nosotros teníamos colocados toallas femeninas. ¿Por qué? Porque cada X tiempo a la mujer le va a pasar.
2: Sí.
4: Y llegaba la sorpresa y se ponía. La pobre muchacha no sabía ni dónde esconderse.
2: Total. A todas las mujeres nos pasó un día complicado en ese sentido en una escuela.
4: Pero es curioso que quien dirige muchas veces son mujeres. Oye, no eres ni siquiera sensible para con los de tu raza.
2: Qué bueno que lo estás diciendo. Qué bueno que lo estás diciendo.
4: Y no se da. Yo puedo entender la que sea como era antes, escuela únicamente de hombres, bueno, pues ahí sí es. Que no lo registren es válido.
2: ¿Sí? ¿Sí? Sí, pero si hay mujeres en ese sentido es indispensable.
4: Claro.
2: Desde eso hasta tantas otras cosas.
4: Así es.
2: Decíamos que, pues hablan de este libro de que educar es un acto de amor. Ya con esta me voy a ir porque ya me están corrigiendo, pero.
4: Sí, porque ya es amor.
2: Sí. Pero exacto, es amor. Hay gente que ni siquiera esto sabe o entiende, uh-huh. Que el educar es justamente un acto de amor, ¿no?
3: Totalmente. Okay. Educar, fíjate, si lo revisamos, hay una anécdota muy muy bonita del escultor Miguel Ángel, cuando le preguntan cómo le hizo de un bloque de mármol crear el David tan hermoso, dice, yo no creé nada, solo vi, me imaginé la mejor versión que había ahí y quité lo que le sobraba. El acto de amor es respetar lo que el alma del niño o la niña es, y ahí cuidar y darle forma, pero el fondo, la esencia, es conocer. Ese es el acto de amor. Y también para los maestros, Rocío, en el tema de los maestros tenemos que recuperar el amor como respuesta, solución y salida, el amor a lo que hacemos, a la vocación.
4: Ahí hay un campo inagotable, educar a los maestros.
3: Claro.
4: ¿Sí? El maestro históricamente tuvo solamente una dimensión, el conocimiento que llevaba. Soy maestro de matemáticas y hasta a mí no me pida más, ¿sí? O de física, o de historia, o de lo que fuera. Hoy en día, un buen docente tiene que tener una triple dimensión. No solamente tiene que saber su asignatura, que se da por supuesto. Tiene que ser un tutor fuera de serie. Y ser tutor significa ser educador en otra dimensión. ¿Sí? Visualizando otras cosas de acuerdo a la edad, a los tiempos, a los momentos, a las angustias de cada día de ese muchacho joven, ¿sí? Y el tercer elemento, para mí tiene que ser un gran preceptor, un hombre que te sepa hacer un excelente proyecto de vida contigo mismo.
2: Wow, me encanta. Es como trabajar entendiendo el valor de cada uno de los jóvenes niños que se están formando ahí. Gracias, cuando quieran, el espacio está.
3: Gracias.
2: Nos podemos volver a ver porque hay muchísimo, muchísimo que hablar acerca de este libro maravilloso. No sé si vamos a poder regalar algunos libros para nuestra audiencia. Justo, perfecto. Aquí están, Metanoia Educativa. Librazo hermoso, que además se lo echan de volada, pero muy preciso. Que habla de todo lo que necesitamos recordar, tomar en cuenta acerca de la educación.
4: Y una cosa importante, Rocío, el libro, cuando nosotros lo concebimos, no lo pensamos para escuelas solamente. Cuando nos pusimos a trabajarlo, lo pensamos hasta para papás.
2: ¿Es lo que te iba a decir?
4: Hoy ser papá es un caos. Y eso es una guía para que sepas por dónde moverte con tu hijo.
2: Una belleza. Y hasta para que escojas una buena escuela, para que sepas dónde vas a dejar a tu hijo la mitad de sus días, porque cuántas horas estamos, ¿no? Y de su vida al final. Muchísimas gracias. ¿Dónde podemos conseguir Metanoia Educativa para las personas que quieran adquirirlo?
3: En este momento está en Amazon, ya. Lo pueden adquirir en Amazon justo con el nombre Metanoia Educativa.
2: Perfecto. Bueno, pues aquí está, Metanoia Educativa, de José M. Martínez y de Alfredo Morales. Muchísimas gracias a los dos por su presencia.
4: Gracias, Rocío,
2: tremendo honor, Chepe. Muchas gracias.
3: Muchas gracias. Gracias.
2: A ti, Alfredo. En Amor 95.3, las 9:44, corremos a música.

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1: ¿Qué tal, amigos de Amor? Es un gusto para mí acompañarlos y traerles toda la información de las calles.
2: Aviso.
1: Déjame platicarte que hay reducción de carriles en la autopista Chamapa-Lechería debido a un choque que ocurrió a la altura del kilómetro 20 con dirección a Chamapa.
2: A vuelta de rueda.
1: En Río Consulado hay intensa carga de Eduardo Molina hasta la avenida Jardín. La autopista México-Pachuca tiene el avance lento desde San Pedro Jalostoc y hasta periférico Río de los Remedios.
2: Carga.
1: En avenida Ceilán tenemos carga de Poniente 146 y hasta Cuitláhuac.
2: Buen avance.
1: En avenida Acueducto de Guadalupe tenemos el avance libre de Insurgentes y hasta Río de los Remedios.
2: Clima.
1: La temperatura 18 grados y esperamos una máxima de 23. Yo soy Gaby, te sigo acompañando aquí en Amor 95.3.

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3: Hola, ¿qué tal? Es un gusto acompañarte.
4: Aviso.
3: Te comento que se libera la circulación de la calzada San Isidro a la altura de la calle Francita con dirección a la calzada de las Armas en la colonia petrolera de la alcaldía Azcapotzalco. Esto después de cierre por manifestantes.
4: A vuelta de rueda.
3: Está bastante complicada la circulación en estos momentos en avenida Río San Joaquín del periférico Amoliar y también te vas a encontrar con tráfico en avenida de las Granjas del eje 5 Norte al eje 3 Norte.
4: Carga.
3: Poco a poco avanzamos en la calzada Camarones de Aquiles Cerdán y hasta llegar a la calzada de los Gallos.
4: Buen avance.
3: Está libre sobre periférico de la autopista Peñón Texcoco hasta la avenida Central.
4: Clima.
3: La temperatura 19 grados y esperamos una máxima de 23 para esta tarde. 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

0: por las ideas que tenemos luego como mujer. Le agradezco mucho y la quiero como si fuera una amiga.
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2: Son las 10 de la mañana con 25 minutos en el 95.3. Muy buenas.

pasamos los 20 y los 30 tratando de ser perfectos, midiendo nuestras palabras, cuidando cada decisión, preocupándonos demasiado por la opinión de los demás. Vivimos con la sensación de que todos nos observan, nos juzgan y evalúan cada paso que damos. Después llegan los 40 y los 50 y poco a poco empezamos a soltar ese peso. Descubrimos que no podemos gustarle a todo el mundo y que intentar hacerlo solo nos aleja de nosotros mismos. Y entonces aparece una libertad que antes parecía imposible. Pero hay una verdad todavía más liberadora que suele llegar con los 60 y los 70. La mayor parte del tiempo, nadie estaba pensando en nosotros. Cada quien estaba demasiado ocupado, resolviendo sus propios miedos, sus propias inseguridades, sus propias batallas. ¿Qué cantidad de vida desperdiciamos tratando de cumplir expectativas que muchas veces solo existían en nuestra cabeza? Quizá la verdadera madurez no consiste en dejar de tener miedo al juicio ajeno, sino en comprender que la vida es demasiado breve para dejar de ser quien eres por un público que, en realidad, casi nunca está mirando.

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1: Te da la hora.
2: Las 10:44 en el 95.3 de FM. Que tengas un gran día.
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1: ¿Bueno?
2: Sí, sí, Talía, ¿hablas tú?
1: Sí, ¿quién habla?
2: Eric, ¿cómo estás?
1: Bien, ¿y tú?
2: Oye, pues hoy hay una función muy buena. Quería ver si querías ir al cine.
1: ¿Ahorita?
2: Es a las 8.
1: Es que me da pena.
2: ¿Pero por qué?
1: Pues porque hace mucho no te veo.
2: Yo tampoco, pero vamos, ¿no?
1: No sé, déjame ver.
2: ¿Qué tienes que ver?
1: Tengo que ver, pues, pedir permiso.
2: ¿Y a quién pídele permiso?
1: Es que ahorita no está mi mamá.
2: Entonces, ¿me hablas o te hablo al rato?
1: No, háblame al rato.
2: Ok.

Ya a las 10 de la mañana con 53 minutitos en la Ciudad de México. Esta estación, hoy decimos, pues muy contentos, pero sobre todo muy agradecidos, es la estación más escuchada por las mujeres de la Ciudad de México. Y por eso es que yo creo que esta información es información muy importante. Y es que a mí me encanta lo que tiene alma, lo verdadero. Y en este caso, Kate Middleton, esta mujer de la realeza, está siendo más humana que nunca. Porque el cáncer no respeta ni edades, ni estatus, ni nacionalidades, ni absolutamente nada. Y esta mujer, la princesa de Gales, compartió imágenes del momento en el que terminó un reto. El National Three Peaks Challenge. Esta fue una travesía que hizo para apoyar a pacientes con cáncer. Es subir 3 de las montañas pues más importantes que hay. Y lo hizo muy contenta y sobre todo publicó un mensaje muy lindo después de completar esto, en donde daba las gracias a todas las personas que estuvieron involucradas para que ella recuperara su salud. Ella está en remisión y muy contenta, pues hizo esto. Cuando terminó fue recibida por su esposo, por sus hijos, su esposo en jeans, ella en shorts, después de haber hecho todo esto. Y me encanta ver el lado más real, en donde ahí ya no hay títulos, sino simplemente personas, una familia apoyando a una mujer, a una mamá, después de haber transitado todo esto y después de haber salido avante de toda esta situación. Y yo sé que todos los días hay mujeres que están atravesando por esto, y por eso me parece muy, muy valioso el reconocer que es la familia, pero son las enfermeras, los camilleros, los médicos, los doctores, los psicólogos, las personas que dan y difunden este tipo de información también, para que estemos todas informadas y al pendiente de nuestra salud. Así que, pues me pareció emotivo, me pareció muy bonito el poder ver a esta mujer dando gracias. De la manera más sencilla y simple. Porque a pesar de tener ese cargo tan importante, ser parte de la realeza, pues se quitó todo eso, porque esto es lo más humano, lo más natural, lo más común que pues le pasa a cualquier persona, el que a veces necesitas de la ayuda de los médicos, de tu familia, porque pues bueno, la enfermedad es algo que desafortunadamente pasa y pasa todos los días. En fin, muchísimas gracias. Gracias a todas las personas que nos escribieron. Gracias a toda la banda que participa de manera activa en pues las redes sociales. Y gracias a este equipazo hermoso que quiero muchísimo. Gracias, Eliancita Durán, Jimena Reyes. Gracias, Rosa Romero, Juan Carlos Morazo, Rocío Córdoba. Hasta mañana.

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5: Hola, ¿cómo estás? Bienvenido seas en este espacio, en este martes, hoy 7 de julio de este año 2026. Yo soy Sandra Villalobos, muchísimas gracias por dejarme estar contigo, acompañándote en este martes curioso, porque el día de hoy le ponemos un poco de color a nuestra semana, ¿verdad? Este espacio, porque platicamos de las cosas interesantes que suceden o durante el día o durante la semana. Por ejemplo, no sé si lo sabías, pero hoy es el Día Mundial del Cacao, y qué bonito que en México, híjole, pues hemos sido parte de esta historia donde incluso el cacao se utilizaba como un tipo de cambio de moneda. Así que te quiero invitar a que compartamos estos datos curiosos e interesantes que debemos conocer sí o sí en este día tan especial, ¿verdad? El Día Mundial del Cacao. Yo soy Sandra Villalobos y tú escuchas Amor 95.3.
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5: Muy buenos días, llega Camila y esto se llama Bésame. Te acompaño.

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Seguimos con más música romántica, 11 de la mañana con 20 minutos en Amor 95.3, solo música romántica. Yo soy Sandra Villalobos y queridos amigos, déjenme decirles, como ya lo escucharon, hoy es el Día Mundial del Cacao y del Chocolate. ¡Qué delicia! Incluso hay datos curiosos interesantes donde los nutriólogos nos dicen, oye, ¿qué crees? ¿Te sientes un poco bajoneado o bajoneada? Échate un pedacito de chocolatito y eso te puede aliviar. Recuerda también que entre más cacao tenga, es mucho más saludable, porque si tiene más dulce, más chocolate, pues la verdad es que no es tan saludable, ¿verdad? Pero bueno, el punto del día de hoy es que vamos a platicar por qué tiene un día especial el día del cacao y del chocolate.

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2: Hola, ¿qué tal? Es un gusto para mí acompañarte y traerte toda la información de las calles.
3: Aviso.
2: Debido al arribo de asistentes al evento Fan Fest durante todo el día, vas a encontrar afectación vehicular en las inmediaciones del Zócalo. Usa como alternativas el Eje 1 Norte, el Eje 1 Oriente, Fray Servando y el Eje Central.
3: A vuelta de rueda.
2: En estos momentos el avance se complica en Fernando Alencastre del Periférico y hasta llegar a Bosgos. Tenemos también Arquímedes con tráfico de Paseo de la Reforma a Ejército Nacional.
3: Carga.
2: Poco a poco avanzamos en Avenida Ceilán de Poniente 146 hasta Cuitláhuac.
3: Buen avance.
2: Aprovecha la autopista Peñón Texcoco del Periférico al Circuito Exterior Mexiquense.
3: Clima.
2: Tenemos 20 grados en la temperatura y esperamos una máxima de 23. Yo soy Gaby, estás

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11:37 en este martes 7 de julio. Yo soy Sandra Villalobos. Muchísimas gracias por dejarme estar contigo en esta frecuencia, en Amor 95.3, solo música romántica. ¿Y qué creen? En este martes curioso estamos hablando del Día Mundial del Cacao y del Chocolate. Y bueno, pues hace ratito te decía que no sé si tú lo sabías, pero el cacao antes era literal, así como dinero. Antes de ser un postre era eso, ¿no? Imagínate tú estar pagando con café, con semillas, por ejemplo, ¿no? O sea, como literal así el fruto del cacao. Bueno, pues hace cientos de años eso era una realidad y las antiguas civilizaciones mesoamericanas como los mayas, los mexicas, utilizaban estos granos de cacao como moneda. Entonces ellos podían intercambiar alimentos, ropa, es más, hasta pagar sus impuestos con cacao. Ahí te encargo, Rosita, ahorita vámonos al SAT y aquí le traigo un cacao. Me condona todo, por favor. Oye, imagínate, además con el cacao preparaban esta deliciosa bebida, muy distinta a la del chocolate el día de hoy. Era amarga, era espumosa, se consideraba literal como este regalo de los dioses. Así que cada vez que disfrutes de un chocolatito, pues recuerda que alguna vez fue algo súper, súper valioso como el dinero. Así que bueno, vámonos mientras tanto con más música romántica en este martes curioso. Yo soy Sandra Villalobos, RBD.

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1: Hola, ¿qué tal? Es un gusto para mí seguirte acompañando y traerte más información de las calles.
2: Aviso.
1: Déjame platicarte que debido a un evento de lucha libre a las 7:30 de la noche podrás encontrar afectación vial en las inmediaciones de la Arena México. Usa como alternativas Paseo de la Reforma y el Eje Central.
2: A vuelta de rueda.
1: Tenemos el avance bastante complicado en Fray Servando de Francisco del Paso y Troncoso y hasta llegar a Topacio. En Avenida Sonora tenemos tráfico de Insurgentes y hasta Chapultepec.
2: Carga.
1: Si lo que quieres es utilizar Avenida 8, tenemos carga de Viaducto Río Piedad y hasta llegar a Boulevard Puerto Aéreo.
2: Buen avance.
1: Avenida 608 va libre de Río Consulado hasta la Avenida 412.
2: Clima.
1: La temperatura 21 grados y esperamos una máxima de 23 para esta tarde. Yo soy Gaby y escuchas Amor 95.3.

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3: Ya son las 11 de la mañana con 44.
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11:54. Yo soy Sandra Villalobos y llegó el momento de compartirte que yo tengo para ti tus accesos para que disfrutes de Lucero en concierto. Auditorio Nacional, ella va a estar hasta septiembre, pero puedes empezar a asegurar tus lugares. 24 de septiembre en el auditorio, así que participa conmigo ya descargando la aplicación en tu celular de iHeartRadio. Buscas Amor 95.3, te vas a encontrar con este tollback que te va a permitir mandar una nota de voz. Dime que quieres tus boletos para Lucero. Cántame así una estrofa, un pedacito de la canción que más te haga feliz o que más te haga acordarte de alguna persona o algún momento en especial en tu vida, y así estás participando conmigo. Así que recuerda, a través del Tollback de iHeartRadio, un mensaje 95 se lleva este pase doble. Mientras tanto, hay más música romántica porque llega esta canción de Alejandra Guzmán, Hacer el amor con otro, 11:55. Gracias, Rosita, por acompañarme a los controles. Yo soy Sandra Villalobos, te acompaño hasta las 4.

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2: Es mediodía. Tu mañana ya terminó. Estás por arrancar la segunda parte de tu día. Piensa solo en cosas buenas, en cosas bonitas. Piensa en tus seres queridos que te esperan en casa. Pero sobre todo piensa en esa situación que realmente quieres que te suceda. Y para lograrlo, vibra alto y repite estas palabras. Me amo, me valoro, me acepto tal y como soy. Tengo la capacidad de eliminar cualquier condición negativa en mi vida. Mis errores solo son oportunidades de aprendizaje. Me libero de toda carga de culpa, vergüenza y duda. El universo me favorece con nuevas oportunidades. Elimino toda barrera que me impida ir hacia mi propósito. Agradezco la salud que tengo y cada una de las bendiciones que me ha dado este nuevo día. Y recuerda esto: solo tú puedes crear la mejor versión de ti mismo o de ti misma. 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
4: En Amor 95.3, solo música romántica. Muy buenas tardes ya, buen mediodía para todos. Gracias por dejarme estar con ustedes hoy en este martes curioso. Déjenme decirles que es el Día Mundial del Cacao y del Chocolate. Hay tantas cosas que aprender, que conocer e incluso que saber acerca del cacao. Así que quédate conmigo en Amor 95.3.
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4: Te acompaño a través de redes sociales, ex y Facebook, Sandra en Amor, o Instagram y TikTok como Sandra Villalobos FM. Llega Luis Miguel.

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1: 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Soy Sandra Villalobos, te acompaño en Amor 95.3.
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soy Sandra Villalobos, contigo en Amor 95.3, solo música romántica en iHeartRadio. Después de haber escuchado esta canción de Lu con Por Besarte, déjame darte otro dato curioso e interesante. ¿Tú sabías que el árbol del cacao es súper especial? Yo no lo sabía por qué, y te quiero contar el día de hoy. Tiene una característica sorprendente. Sus flores y frutos nacen directamente del tronco, de las ramas principales, o sea, no en las puntas como de repente ocurre en la mayoría de los árboles, ¿no? Además, solo una pequeña parte de sus miles de flores se convierte en fruto. ¡Qué cosa, ¿verdad? Imagínate, cada mazorca tarda alrededor de 5 a 6 meses en madurar y en su interior guarda entre 30 y 50 semillas. Qué bonito, ¿no? Después de un largo proceso, definitivamente que el saber que se transforma en el chocolate que nosotros conocemos y que disfrutamos, evidentemente nos hace valorarlo más y disfrutarlo, ¿por qué no? Así que quédate conmigo, seguimos platicando en este martes curioso acerca de este Día Mundial del Cacao y del Chocolate. En Amor 95.3, solo música romántica, te acompaño con Shakira, Antología.

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2: 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Y mientras tanto, vámonos con la información vial.
3: Tráfico lento.
2: Vamos a avanzar poco a poco a través de viaducto Miguel Alemán de Revolución a Vértiz. Sobre Río de la Piedad, el avance también es complicado de Congreso de la Unión y hasta Tlalpan.
3: Ligera carga.
2: En Guelatao, entre Zaragoza y Ermita, Avenida Homero con carga que avanza de la Calzada General Mariano Escobedo a Boulevard Manuel Ávila Camacho.
3: Sin tráfico.
2: Paseo de los Tamarindos con excelente circulación de la autopista México-Toluca a Paseo de los Laureles.
3: Clima.
2: 21 grados. 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
2: Hola, qué gusto ser su copiloto. Yo soy Gwen y les traigo la información vial en Amor.
3: Aviso.
2: Vamos a encontrar obras a través de minas de arena. Esto desde Río Tacubaya y hasta Sur 122.
3: Tráfico lento.
2: En el eje 2 norte de Eduardo Molina a Circuito Interior. José María Isasaga con avance lento de Correo Mayor a Eje Central.
3: Ligera carga.
2: En Avenida Homero entre Calzada Mariano Escobedo y Boulevard Manuel Ávila Camacho. Con un poco de carga Congreso de la Unión del eje 2 norte a la Calzada San Juan de Aragón.
3: Sin tráfico.
2: Calzada de Tlalpan con buen avance de viaducto al Metro Portales. Y Avenida 608 sin complicación de Río Consulado a la Avenida 412.
3: Clima.
2: La temperatura sigue en 21 grados. Yo soy Gwen y tú tienes muy buen gusto porque acompañas tu camino con la música de Amor 95.3.
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6: Sol... ¡Va la hora!
5: 12:41.
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Seguimos con más música romántica en Amor 95.3. Y bueno, pues déjenme decirles que nosotros queremos apapacharlos, porque quienes están muy contentos, les ha ido de maravilla, tienen una presentación tras otra, y tú no te puedes quedar atrás para disfrutarlos el 8 de septiembre. A juntos, ¿verdad? A Josy Cuen, a Jorge Medina, en el Auditorio Nacional. Gana tus boletos con nosotros. Ya sabes que aquí nosotros tenemos diversidad musical, y por eso sabemos que a ti también tienes tu lado B y te gusta la banda, ¿no? Cantarle al desamor. Así que gana tus boletos conmigo en este espacio de 11 a 4 de la tarde. Descarga ya la aplicación en tu celular de iHeartRadio. Buscas Amor 95.3. Te vas a encontrar con este micrófono que te va a permitir mandar una nota de voz. Es más, cántame un pedacito de esa canción que te llega al corazón. Déjame tu nombre y tu teléfono, muy importante para poderme reportar contigo. Mientras tanto, en lo que tú participas, yo te quiero acompañar con Juanes. Esto se llama Nada Valgo Sin Tu Amor. En Amor 95.3, solo música romántica. Soy Sandra Villalobos.

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8: Hola, hola. Muy buenas tardes. 1:03 en este martes. Gracias por dejarme ser tu compañía. Si estás en tu negocio, si estás en la tortillería escuchando la radio, gracias. Esto es Amor 95.3, solo música romántica. Y bueno, pues también la señal del amor que tú estás esperando ya está aquí, porque este es el momento para ganar estos paquetes en amores que están espectaculares. Te quieres llevar 2 eventos. ¿Con boleto triple? ¿Con boleto cuádruple? Bueno, pues esta es tu oportunidad, así que participa conmigo. En la próxima intervención te platico de qué se trata. Así que quédate en Amor 95.3.
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8: Te acompaño con 97 en lo que se me una con 4. Soy Sandra Villalobos.

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Mientras tanto, hay más música romántica. Te acompaño, soy Sandra Villalobos. Óyeme.

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2: Boleto triple para que disfrutes de Moenia y boleto triple también para que te vayas con esas personas especiales a ver a Caifanes. ¿Te gustaría disfrutar de estos ambos eventos? ¡Qué conciertazos, eh! Así que, ¿qué te parece si descargas la aplicación en tu celular de iHeartRadio? Buscas Amor 95.3, te vas a encontrar con este micrófono que te va a permitir mandar una nota de voz. Dime qué quieres este pa' que te enamores, déjame tu nombre, tu teléfono y dime, una canción de Caifanes, así de sencillo, una canción de Caifanes. Y así estás participando. ¿Te parece bien? Así facilito, ¿no? Es que iba a hacer una pregunta, pero dije, no, a ver, se los quiero regalar. Vámonos, o sea, no quiero que batallen, pues. Vámonos, mientras tanto, con más música. Yo te acompaño en Amor 95.3, solo música romántica, también a través de Instagram y TikTok. Me encuentras como Sandra Villalobos FM.

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1: Yuridia. Yuridia. 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
3: Hola, qué gusto ser su copiloto. Yo soy Gwen y les traigo la información vial en Amor.
4: Aviso.
3: Vamos a encontrar obras a través de minas de arena. Esto desde Río Tacubaya y hasta Sur 122.
4: Tráfico lento.
3: En el eje 2 norte de Eduardo Molina a Circuito Interior. José María Isasaga con avance lento de Correo Mayor a Eje Central.
4: Ligera carga.
3: En Avenida Homero entre Calzada Mariano Escobedo y Boulevard Manuel Ávila Camacho. Con un poco de carga Congreso de la Unión del Eje 2 Norte a la Calzada San Juan de Aragón.
4: Sin tráfico.
3: Calzada de Tlalpan con buen avance de viaducto al Metro Portales. Y Avenida 608 sin complicación de Río Consulado a la Avenida 412.
4: Clima.
3: La temperatura sigue en 21 grados. Yo soy Gwen y tú tienes muy buen gusto porque acompañas tu camino con la música de Amor 95.3. 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
3: Una de la tarde con 29 minutos. Te acompaño con más música. 1:29.

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1: 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Mira, un día te llevas a los hijos y para la siguiente fecha de Mijares, que es el 31 de julio, te llevas a tu galán, a la galana, a quien tú quieras, ¿eh? Así que participa. Descarga la aplicación en tu celular de iHeartRadio, buscas Amor 95.3, te vas a encontrar con este micrófono que te permite mandar una nota de voz. Dime que quieres este Pa' que te enamores, déjame tu nombre, tu teléfono y el mensaje 95 se lo lleva. Más música romántica. Vámonos con Laura Pausini, Entre tú y mil mares. Soy Sandra Villalobos.

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1: Hola, qué gusto ser su copiloto. Yo soy Gwen y les traigo la información vial en Amor.
2: Aviso.
1: Vamos a encontrar obras a través de minas de arena. Esto desde Río Tacubaya y hasta Sur 122.
2: Tráfico lento.
1: En el eje 2 norte de Eduardo Molina a Circuito Interior. José María Isasaga con avance lento de Correo Mayor a Eje Central.
2: Ligera carga.
1: En Avenida Homero entre Calzada Mariano Escobedo y Boulevard Manuel Ávila Camacho. Con un poco de carga Congreso de la Unión del Eje 2 Norte a la Calzada San Juan de Aragón.
2: Sin tráfico.
1: Calzada de Tlalpan con buen avance de viaducto al Metro Portales y Avenida 608 sin complicación de Río Consulado a la Avenida 412.
2: Clima.
1: La temperatura sigue en 21 grados. Yo soy Gwen y tú tienes muy buen gusto porque acompañas tu camino con la música de Amor 95.3. 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
1: ¡Da la hora!
2: 1:46.
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2: Llegó el momento de compartirles quiénes son los afortunados, los ganadores, los mensajes 95 de ambos pa' que te enamores, que se van a disfrutar de estos conciertos. Boleto triple para Moenia y boleto triple para Caifanes. ¡Felicidades! Ana Cabral Uribe, gracias por escuchar amor, gracias por participar. Y quien se lleva a la familia a ver a Disney on Ice y a la pareja o al quien quiera, ¿verdad? A Mijares Sinfónico, es Viorel Rodríguez Vázquez. Gracias también por escuchar amor. Les mando un abrazo y un beso. Gracias por siempre estar aquí conmigo. Y lo más importante es seguir participando, porque ya saben que de 1 a 2 de la tarde yo tengo estos paquete enamores espectaculares. Hay más música romántica, ¿eh? Hay más promociones, así que quédate conmigo. Llega Emanuel, tengo mucho que aprender de ti. En Amor 95.3, solo música romántica. Te acompaño, soy Sandra Villalobos.

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7: Bienvenidos en Amor 95.3, solo música romántica, ya en esta nueva hora para seguir disfrutando de estos datos curiosos e interesantes en este Día Mundial del Cacao y del Chocolate. 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Mientras tanto, hay más música romántica, quédate en Amor 95.3.
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7: Yo soy Sandra Villalobos, Gianluca Grignani, mi estrella entre tus dedos.

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2: Ya son las 2:12. Yo te acompaño, soy Sandra Villalobos.

Syntec con Intocable en Amor 95.3, solo música romántica. Yo soy Sandra Villalobos y tengo datos curiosos interesantes de este Día Mundial del Cacao y del Chocolate. Oye, a ver, aquí la pregunta del millón. A mí, la verdad, tengo que confesarles y levanto la mano que me encanta el chocolate blanco. Y bueno, ya si le pones que si la nuez, que si almendra, galletita y así, digo, nada saludable, ¿verdad? Pero de vez en cuando uno se da esos gustitos. A ver, ¿realmente es chocolate el chocolate blanco? Dato curioso, ¿eh? Aunque lleva el nombre de chocolate, ¿qué crees? El chocolate blanco es diferente. No contiene pasta de cacao, que es la parte sólida del grano responsable del color y de este sabor intenso. Está elaborado principalmente con manteca de cacao, con leche y con azúcar. ¿Ya ven? Nada saludable. Algo tenía que ver, ¿verdad? Pero por eso tiene ese color clarito y ese sabor es mucho más dulce, es mucho más cremoso. Entonces, mientras tanto, pues el chocolate oscuro conserva una mayor cantidad de cacao. Obviamente hay que buscarlo, ya sabes, 90% cacao, 80% cacao, 70% cacao. Es el que ofrece más antioxidantes y beneficios para la salud. Entonces, mi Gus, tache para mí, ¿no? Porque entonces sí, muy delicioso el chocolate blanco, pero pues realmente no es chocolate, ¿verdad? Puro, así es, manteca de cacao, es leche y es azúcar, como ya te lo platiqué. Es martes curioso, quédate conmigo en Amor 95.3, solo música romántica, porque llega Sandoval y esto se llama A Quien Tú Decidiste Amar. Un besito, soy Sandra Villalobos.

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Yuridia con Eres mi nada en Amor 95.3, solo música romántica. Yo soy Sandra Villalobos y te acompaño hasta las 4 de la tarde en este martes curioso, compartiéndote los datos interesantes que tenemos que saber y conocer de este Día Mundial del Cacao y del Chocolate. Bueno, México tiene esta relación súper especial con el cacao. De hecho, es uno de los lugares donde comenzó su cultivo, donde el consumo ya es desde hace miles de años. Y fíjate, estados como Tabasco, como Chiapas, siguen siendo grandes productores del cacao de una extraordinaria calidad. Así que si me estás escuchando allá desde la aplicación de iHeartRadio, te mando un beso, gracias, porque muchas de las bebidas tradicionales que el día de hoy conocemos tienen su origen desde las antiguas recetas prehispánicas. Así que imagínate, cada tacita de chocolate caliente también cuenta como parte importante de nuestra historia, ¿no? De nuestras raíces en México. Y algo que me encanta es cuando vas hacia Puebla, ya sabes que te venden esta bebida de los dioses, que literal es espumita de cacao y es deliciosa. Más, obviamente, cuando te la venden helada, así rica, fría. Un beso también a Puebla. Gracias, vámonos mientras tanto con más música. Soy Sandra Villalobos, aquí está La Quinta Estación y esto se llama Me Muero.

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1: Hola, qué gusto ser su copiloto. Yo soy Gwen y les traigo la información vial en Amor.
2: Aviso.
1: Vamos a encontrar obras a través de minas de arena. Esto desde Río Tacubaya y hasta Sur 122.
2: Tráfico lento.
1: En el eje 2 norte de Eduardo Molina a Circuito Interior. José María Isasaga con avance lento de Correo Mayor a Eje Central.
2: Ligera carga.
1: En Avenida Homero entre Calzada Mariano Escobedo y Boulevard Manuel Ávila Camacho. Con un poco de carga Congreso de la Unión del Eje 2 Norte a la Calzada San Juan de Aragón.
2: Sin tráfico.
1: Calzada de Tlalpan con buen avance de viaducto al Metro Portales. Y Avenida 608 sin complicación de Río Consulado a la Avenida 412.
2: Clima.
1: La temperatura sigue en 21 grados. Yo soy Gwen y tú tienes muy buen gusto porque acompañas tu camino con la música de Amor 95.3.
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7: Ya son las 2 de la tarde con 43 Buen Camino.
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Gracias por dejarme estar contigo también a través de las redes sociales en X y Facebook, Sandra en Amor, o Instagram y TikTok, me encuentras como Sandra Villalobos FM. Ahí estamos en contacto y bueno, pues déjame decirte que yo te quiero seguir apapachando con las mejores promociones. María José llega dentro de un mesecito al Auditorio Nacional. 6 de agosto y yo tengo tus boletos a través de la aplicación de iHeartRadio. Descarga la aplicación, buscas Amor 95.3, te vas a encontrar con este micrófono que si lo dejas presionado y tienes 10 segunditos, si quieres así rapidito, cántame una canción favorita, la tuya de María José. Déjame tu nombre y tu teléfono y me dices que estás participando por estos boletos. Yo soy Sandra Villalobos, te acompaño mientras tanto con Moenia y esto se llama No Dices Más, en Amor 95.3, solo música romántica. Tras

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3: Bienvenidos sean en esta recta final de este espacio. Yo soy Sandra Villalobos, ya la última hora contigo. Oye, gracias por dejarme estar contigo desde tu taller mecánico. Gracias por llevarnos ahí en la recepción de algún edificio, de algún consultorio médico, en la calle, manejando con amor. 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Así que te invito a que vayas, a que disfrutes de esto que tenemos para ti y lo más importante, que te dejes apapachar por Amor 95.3. 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Mientras tanto, más música romántica. RBD, solo quédate en silencio. En Amor 95.3.

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Lo poco que yo quiero es Morat a través de Amor 95.3 en la música romántica. 3 de la tarde con 16 minutos. Y el día de hoy, en este martes curioso, es el día del cacao, del chocolate. No sé si lo sabías, pero te estoy compartiendo datos interesantes. A ver, en algún momento de nuestra vida nos hemos puesto a pensar, ¿qué se lleva o cuánto tiempo se lleva a hacer el chocolate, por ejemplo? Porque mira, detrás de una barra de chocolate hay un proceso larguísimo, pero también lleno de cuidado. Ahí te va, para por si quieres intentarlo. Resulta que primero se cosechan las mazorcas, luego las semillas se fermentan durante varios días para desarrollar su sabor. Después viene el secado, el tostado, el molido y finalmente la mezcla con otros ingredientes. Imagínate, o sea, todo este recorrido puede tomar hasta semanas antes de llegar a nuestras manos. Mira, mi Gus, y tú, para que te lo acabes en 20 minutos, en 10 minutos, ¿verdad? Así que la próxima vez que disfrutes un chocolate, piensa en el increíble trabajo que también hay detrás de cada bocado. Así que sí, lleva a hacer este chocolate un poquito de tiempo. Yo te acompaño con más música romántica. Soy Sandra Villalobos. Esto es The Rake y se llama Te Fuiste de Aquí. En Amor 95.3, solo música romántica. Te acompaño en Instagram y TikTok. Me encuentras como Sandra Villalobos FM.

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1: Hola, qué gusto ser su copiloto. Yo soy Gwen y les traigo la información vial en Amor.
2: Aviso.
1: Vamos a encontrar obras a través de minas de arena. Esto desde Río Tacubaya y hasta Sur 122.
2: Tráfico lento.
1: En el eje 2 norte de Eduardo Molina a Circuito Interior. José María Isasaga con avance lento de Correo Mayor a Eje Central.
2: Ligera carga.
1: En Avenida Homero entre Calzada Mariano Escobedo y Boulevard Manuel Ávila Camacho. Con un poco de carga Congreso de la Unión del Eje 2 Norte a la Calzada San Juan de Aragón.
2: Sin tráfico.
1: Calzada de Tlalpan con buen avance de viaducto al Metro Portales y Avenida 608 sin complicación de Río Consulado a la Avenida 412.
2: Clima.
1: La temperatura sigue en 21 grados. Yo soy Gwen y tú tienes muy buen gusto porque acompañas tu camino con la música de Amor 95.3.
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4: Y hasta las 3 de la tarde con 26.

Bailando con Enrique Iglesias, yo te acompaño en Amor 95.3, solo música romántica. Soy Sandra Villalobos y el día de hoy platicamos acerca del Día Mundial del Cacao y del Chocolate. Y evidentemente nunca se terminan estas ganas de seguir aprendiendo. Por eso me encantan los martes, porque aprendemos, conocemos, entendemos, descubrimos juntos. Y fíjate, el cacao puro, así, puro, es considerado uno de los alimentos más ricos en antioxidantes naturales. Están compuestos de diferentes cosas que nos ayudan a proteger nuestras células del daño que causan los radicales libres, ¿no? Entonces, favorecen la salud del corazón, la circulación. Hay una gran diferencia importante, porque mientras más cacao tenga el chocolate, lo que te decía, más cacao, mayores serán sus beneficios. Entonces, por eso muchos especialistas nos recomiendan el chocolate oscuro. Incluso con un porcentaje muy alto de cacao es mucho mejor. Y también, obviamente, consumirlo con moderación. Entonces, pues mira, además de disfrutarlo, es un placer cuidar nuestro cuerpo con un chocolatito con mayor cantidad de cacao. Oye, que por cierto, el otro día yo no había visto este producto y dije, qué delicia, lo hicieron en Guadalajara, lo hacen en Guadalajara, y son nibs de cacao, pero garapiñados. No saben la delicia, me encantaron. Es más, al rato les voy a poner una foto, porque todavía tengo en la casa. Nibs de cacao garapiñados, espectaculares, deliciosos. Bueno, vámonos con más música romántica. Llega Alejandro Sanz, te lo agradezco, pero no en Amor 95.3, solo música romántica.

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2: Hola, qué gusto ser su copiloto. Vámonos con la información vial.
3: Aviso.
2: Y se registra un percance sobre periférico a la altura de Viaducto Tlalpan con dirección a Boulevard Gran Sur.
3: Tráfico lento.
2: El avance aún es complicado sobre Zaragoza de Guelatao a República Federal. Circuito interior lento de Avenida Jardín al Eje 1 Norte.
3: Ligera carga.
2: Además, hay ligera carga a través de Avenida de las Torres, de Ermita Iztapalapa a la autopista México-Puebla. Avenida del Taller con carga que avanza del Eje 1 Oriente a Galindo y Villa.
3: Sin tráfico.
2: Vamos excelente sobre la autopista México-Puebla de La Concordia al Eje 6 Sur. Vamos excelente en vértice de Emperadores a Concepción Beistegui.
3: Clima.
2: La temperatura 22 grados. Yo soy Gwen y te acompaño aquí en Amor 95.3.
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2: Ya son las 3 de la tarde con 44 minutos. Buenas tardes, 3 con 44.
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Vivir así es morir de amor. Es David Bisbal aquí en Amor 95.3, solo música romántica. Yo soy Sandra Villalobos y llegó el momento de decirles hasta mañana, porque regreso con más música romántica en este espacio de 11 a 4 de la tarde. Además, mañana es miércoles de pareja y platicamos acerca del amor y del desamor, que se pone bueno. Así que tienes una cita conmigo y también te agradezco muchísimo por estar conmigo en contacto, conectando a través de las redes sociales. En X y Facebook me encuentras como Sandra en Amor, o Instagram y TikTok me encuentras como Sandra Villalobos FM. Te mando un beso, cuídate mucho, mi querido Gus, gracias por acompañarme a los controles. Yo soy Sandra Villalobos y hasta mañana. Bye bye.

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7: Ya son las 4 de la tarde en este martes 7 de julio del 2026. Y si yo no sabía, yo se los cuento. Hoy es el Día del Chocolate. Día Mundial del Cacao y del Chocolate. ¡Feliz día! Te mando un abrazo a la distancia. O sea, eso nada que ver. Pero se me hizo súper interesante. Hoy lo celebramos juntos, como siempre, en la hora más regaladora que tiene Amor 95.3, la hora del paquete en amores. O tal vez podemos andar regaladores porque un día como hoy nació Ringo Starr. Puede ser. O tal vez porque hoy tenemos la oportunidad de reconocer que Machu Picchu es maravilla del mundo moderno. Cosas como esas pasaron un 7 de julio. Y no sé, me dio curiosidad hoy compartírtelo y la verdad, nada más por eso voy a andar más regaladora que nunca. Que tengas un gran camino a donde vayas. Gracias a Gus que está conmigo en el control de audio. Yo soy Melanie Garza. Que literal nada que ver, pero ando como de buenas, muy de buenas. Espero de todo corazón que disfrutes conmigo esta hora de programa, porque además de los regalos habrá la mejor música. Obvio, en Amor 95.3.
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7: Y bueno, en lo que regreso, esto es de Selena. Se llama No me queda más. Te lo regalo con amor. Que tengas muy buenas tardes.

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3: Gracias por seguir conmigo en Amor 95.3. 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Llega. Van a estar hasta las 4:20 y ellos tienen regalos de Amor 95.3, una que otra sorpresa extra y lo más importante, la oportunidad de estar cerca. Te mando un abrazo a la distancia, un abrazo a la distancia a los chicos de la unidad móvil y continuamos escuchando la mejor música romántica en lo que tú llegas. Gracias por estar conmigo en Amor 95.3.

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1: con Disney on Ice, que presenta Vive la Magia. No quiero que se pierdan este gran show. Me lo piden y me lo piden y me lo piden al Facebook. Melanie Garza en Amor, por ejemplo, Carlos Arbizu Bernal dice: hola Mel, regala nuevamente boletos para Disney on Ice, un pa' que te enamores. Es que ayer participé, pero no tuve suerte. Ay, te mando un abrazo, Carlos. Espero de todo corazón que hoy sea tu día. Araceli Saldaña dice: Mel, yo quiero boletos para Disney on Ice, ármate un pa' que te enamores. Liz Flores dice: Mel, yo quiero boletos para Disney on Ice, pero también quiero ver a Caifanes. No sé por cuál decidirme. Dice Edith Oso: quiero un paquete de enamores para Disney on Ice. Quiero pasar tiempo con mi familia. Gracias, Mel. Ármate un pase cuádruple, ¿no? Ay, me encanta que ya hasta me piden cuántos boletos quieren. Muy bien, se va un pase cuádruple para Disney on Ice. Y como también me están pidiendo un montón de boletos para Caifanes, y como papá tal vez te pasa lo mismo que a nuestra amiga de: oye, pues, ¿cuál me llevo? ¿Cuál pido? Yo les agrego, además de este pase cuádruple para Disney on Ice, un pase doble para... que se vayan los grandes a ver a Caifanes. ¡Ay, qué gran combo, ¿no? Quedamos bien con los niños, nos vamos también de novios, papá y mamá. O me llevo a mi hermana, me llevo a mi mamá, me voy con mi mejor amigo. Agarren la oportunidad, aprovechen, participen en el tollback de la aplicación iHeartRadio por este paquete enamores doble, o sea, para dos conciertos diferentes. 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Ahí me dejas nota de voz con tu nombre completo, tu número de teléfono y dime que quieres el paquete enamores Caifanes más Disney on Ice. Padrísimo. Que por cierto, les cuento, a ver, Disney on Ice termina temporada el 26 de julio. Aún tenemos chance para incluso comprar nuestras invitaciones. Y Caifanes estará ya este 11 de julio, esta semana, en la Ciudad de México, en el Estadio GNP Seguros, para que se lleven el dato. Que tengan muy buen camino, muy buenas tardes, mucha suerte en lo que participan. Disfrutemos más música romántica en Amor 95.3.

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3: Avanza de Adolfo López Mateos a Periférico.
4: Sin tráfico.
3: Guelatao con buen avance de Ermita Iztapalapa al Eje 6 Sur.
4: Clima.
3: La temperatura 22 grados. 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Presento el informe vial. Yo soy Gwen y te acompaño aquí en Amor 95.3.
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2: Con Grupo Firme. Pa' que te enamores triple para que te vayas en bola a disfrutar... De Grupo Firme. Lau Lau me escribió en el Facebook, Melanie Garza en Amor, y dice, Mel, por favor, ármate un paquete en amores para Grupo Firme. Te cuento que el 18 de julio es cumpleaños de mi hijo. Y pasaron ciertas situaciones en mi casa. Me gustaría que nos olvidáramos de todo lo malo y celebráramos este año más, gracias a Dios, yo echándome a la bolsa la labor de ser mamá. Ay, mi Lau, te mando un abrazo a la distancia. Gracias por compartirnos lo que está pasando en tu vida. Te echamos muchas porras, te reconocemos como mamá, te entiendo. La vida no siempre es sencilla de sobrellevar, pero me da mucho gusto que a pesar de todo, tú como mamá te estés esforzando por darle experiencias agradables a tus hijos. Eso vale oro, Lau. Eres la mejor mamá del mundo. Brenda García dice, Mel, buenas noches. Si me preguntas, yo quiero boletos para Grupo Firme, por favor. Martínez Contreras dice, buenas tardes, Mel. Quiero participar por el Pa' que te enamores, pero de Grupo Firme. A mí me encantaría llevar a mis hijas. Bueno, se va un pase triple con mucho cariño, cortesía de Amor 95.3. Solo música romántica. 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Así le llamo yo, el botón rojo del micrófono de la aplicación iHeartRadio, ¿ok? 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Yo te espero aquí, yo escucho tus notas de voz y mi equipo de producción saca a los ganadores. Les deseo mucha suerte, vamos a disfrutar más música en lo que se inscriben y continuemos con la hora más regaladora que tiene Amor 95.3, que es la hora del Pa' que te enamores.

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2: Hola, qué gusto ser su copiloto. Vámonos con la información vial.
3: Aviso.
2: Por manifestantes se encuentra cerrada la circulación en Avenida del Taller y Bacum, en la alcaldía Venustiano Carranza.
3: Tráfico lento.
2: El avance continúa poco a poco en Cuauhtémoc, de Álvaro Obregón a Viaducto Miguel Alemán. Con avance complicadísimo, calzada Ignacio Zaragoza entre Avenida Guelatao y República Federal.
3: Ligera carga.
2: Carga que avanza sobre calzada del Hueso, de Canal Nacional a División del Norte. La calzada de Guadalupe con ligerita carga de circuito interior al eje 4 norte.
3: Sin tráfico.
2: Vamos excelente en Guelatao, de Ermita Iztapalapa al eje 6 sur. En Oceanía no hay nada de tráfico, de Río Consulado al eje 1 norte.
3: Clima.
2: Seguimos en 22 grados. Yo soy Gwen y te acompaño aquí en Amor 95.3.
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2: Gracias por seguir escuchándome. Ya son las 4:44.
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2: Para María José, que se presenta el 6 de agosto en la Ciudad de México. Vamos a echarnos un conciertazazazazo con la Josa. Ya lo sabes, vocerrón, o sea, canta increíble, baila maravilloso, tiene un super show, además que tiene una personalidad tan divertida, tan agradable, que hace los conciertos como muy cercanos. Es que es súper raza la Josa, me cae súper bien, y sé que a ustedes también, porque me lo piden y me lo piden y me lo piden al Facebook, Melanie Garza en Amor. ¿Quién quiere boletos para la Josa? Bueno, yo se los regalo con mucho cariño. Hoy tengo pases triples para que se vayan en bola con las amigas. Para que se vayan, no sé, si tienes un hijo, dices, Mel, pues no tengo con quién dejarlo. Llévalo pues, te regalo un boleto triple para que vayas con quien tú quieras. Pues ya saben, me pongo chula, guapa de bonita en esta, la hora más regaladora que tiene Amor 95.3. Como diríamos en Monterrey, me chiflo, así decimos. Cuando nos ponemos guapos, cuando le echamos ganitas. 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Ahí, en el botón mágico, maravilloso, poderoso, le das clic y puedes grabarme nota de voz. Inscríbete las veces que tú quieras, déjame nombre completo y número de teléfono y dime que quieres el pa' que te enamores con la Josa. Ay, ya saben, los quiero mucho. Gracias por escribirme, gracias por pedir lo que quieren y gracias por sentir la confianza para decirme, ármate un pa' que te enamores de esto o de aquello, con mucho cariño. Sigamos escuchando la mejor música romántica, cerramos la hora del pa' que te enamores. Gracias por estar conmigo, yo regreso a las 5.

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1: Ya son las 5 de la tarde y como ya es costumbre, los martes tú y yo tenemos el maravilloso, mágico, divertido, interesante Martes de Familia. Bueno, así como que mágico, mágico, mágico, ¿no? Porque aquí no hacemos magia, aquí no hacemos milagros, aquí lo que hacemos es entender, crecer, reflexionar, llevarnos información valiosa y quienes hacemos magia, pues somos cada quien en nuestra casa. ¿Podemos construir la casa de nuestros sueños, el hogar que anhelamos? Sí. ¿Podemos construir una casa en donde se respire paz, armonía, amor, calma y mucha, mucha complicidad? Sí. Pero a veces, o más bien siempre, tenemos que reconocer de dónde venimos, qué nos enseñaron en nuestra propia casa y qué estamos replicando de mamá y papá. Incluso, tal vez de niño dijiste, yo cuando tenga hijos jamás voy a hacer esto. Y quizá no te das cuenta que lo estás haciendo. Pero ey, yo no quiero culparte ni quiero que te sientas mal por ello. Esto es completamente normal. Y en este Martes de Familia me encantaría que reconozcamos ¿qué podemos mejorar juntos para tener la familia que merecemos? Aquí en Amor 95.3.
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1: Y en lo que regreso disfrutas a Chayanne. Esto se llama Lo Dejaría Todo. Como siempre te mando un abrazo a la distancia. Gracias por estar conmigo.

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Escuchamos a Amanda Miguel cantando Así no te amará jamás. Qué bien me la pasé. Qué bien me la pasé escuchando esa canción aquí en Amor 95.3. Solo música romántica. Estrellita en la frente para nuestro jefe Juan Carlos, que se la está, pero sí volando la barda con la programación musical, ¿eh? Hasta Gus, si lo vieran, cante que canta. Si lo ven bien seriecito, pero últimamente hemos andado muy cantantes aquí en Amor 95.3. Bueno, ya, a lo que nos truje Chencha. Hoy es martes de familia y yo les quiero hablar de un concepto que existe en la psicología del cual casi no se habla. Los psicólogos creen firmemente, y de hecho es una teoría, de que existe en la familia un clima emocional. Que en todas las casas, en todas las familias, existe un clima emocional. Es decir, una atmósfera que se respira aunque nadie diga nada. Hay casas donde uno siente tranquilidad y hay otras donde siempre hay tensión. Unas donde pues, tenemos que andar como de puntitas porque si decimos algo que nomás no, se crea un pleito tremendo. Y los niños perciben ese clima muchísimo más que los adultos. De hecho, los niños, entre más pequeños, más sensibles son al clima emocional. Incluso antes de entender las palabras, ellos entienden la atmósfera del hogar. Eso es muy interesante. Y hoy me encantaría compartírtelo. Hoy me encantaría que reconociéramos cuál es el clima de mi casa. Hoy me encantaría que entendiéramos cómo puedo cambiar yo ese clima emocional. ¿Qué nutre, para bien o para mal, ese clima emocional? ¿Y cómo puedo transformar mi hogar entendiendo cómo funciona? Ok, lo primero, vamos a reconocer cuál es el clima de tu casa. ¿Te parece? Bueno, voy a hacerte una pregunta. Si puedes, cierra tus ojos, si no, hazlo así con los ojos abiertos. Y quiero que imagines que hoy entras a tu casa como si fueras un visitante que nunca había estado ahí. No defiendas, no expliques, no justifiques, no tenemos que dar ninguna respuesta. Solo vivir está este momento imaginando que entras a tu casa como si nunca hubieras estado en ella. Y responde mentalmente. ¿Qué respiras en tu casa la mayor parte del tiempo? ¿O qué experimentas? ¿Qué sensación se te vino a la mente, al cuerpo? ¿Paz? ¿Prisa? ¿Tensión? ¿Alegría? ¿Caos? ¿Confianza? ¿Indiferencia? ¿Buen humor? ¿O miedo a equivocarse? ¿Cuál es la primera que dices, es esa, Mel? Ok, ahora otra pregunta. Si tu hogar fuera un clima, un tipo de clima, ¿sería soleado? ¿Sería nublado? ¿Lluvioso? ¿Con tormenta constante? ¿O impredecible, así como si de la nada llegara un terremoto así, no sabes ni cuándo va a pasar, pero pasa? No hay respuestas correctas o incorrectas, solo honestidad. Ok, ya que lo tienes claro, quédate conmigo, yo regreso en tres canciones. Vamos a reconocer, y lo que dicen los psicólogos, ¿qué construye el clima emocional de la casa? Bueno, lo platicamos en Amor 95.3, solo música romántica, y escúchame en línea en iHeartRadio.

0: Sur.
1: Ligera carga.
0: Vamos a encontrar ligera carga en Ceilán, del eje 4 Norte a Cuitláhuac. También sobre Avenida Jardina y carga que avanza, del eje 3 Norte al circuito interior.
1: Sin tráfico.
0: Vamos excelente a esta hora a través de la Avenida 503, del eje 4 Norte al circuito interior.
1: Clima.
0: La temperatura 21 grados. Yo soy Gwen y te acompaño aquí en Amor 95.3.
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2: Ya son las 5:29. Quiero regalarte esta canción que se llama Te Quiero. Anímate, que tengas un gran camino a donde vayas. Sé que esta canción nos encanta. Ya casi las 5. No, ya. Oficialmente, ya las 5:30. Feliz martes 7 de julio. 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

Sentirme vivo de Emmanuel, sonando a las 5:38. Aquí en Amor 95.3, solo música romántica y escúchame en línea en iHeartRadio. Buenas tardes. Hoy es martes de familia. Hoy nos estamos... ¿Qué estamos haciendo? Estamos reconociendo, pero también nos estamos... formando como padres. Esa es la palabra que buscaba. Nos estamos formando como padres. Nos estamos formando como cabeza del hogar. Yo sé que esta estación la escuchan en su mayoría adultos, ¿no? Adultos que tienen o una familia, o que tienen hermanos pequeños, o que tenemos sobrinos, incluso nietos. Y creo que formarnos como cabeza del hogar, como adultos, es importante. Eso hacemos en los martes de familia. Hoy te estoy contando que existe un clima emocional. ¿Sabías eso? Que en todas las familias, en todas las casas, los psicólogos lo reconocen como un concepto. Que en todas las familias existe un clima emocional. Es decir, una atmósfera que se respira aunque nadie diga nada. Es un constante en las casas. Tiene muchísimo sustento en la psicología y en la terapia familiar. Yo les preguntaba, cuando llegas a tu casa, ¿tu cuerpo se relaja o tu cuerpo se tensa? Cuando imaginas que vas a tu hogar, dices, ay no, más mortificaciones. O vas y te imaginas en casa y dices, ay no, qué maravilla, ya quiero llegar a mi casa. Ya quiero llegar con mi familia, ya quiero estar en mi espacio seguro. Una verdad es que antes de que una familia se escuche, una familia se siente. Y realizamos un ejercicio. Tú y yo nos dimos cuenta si nuestro clima familiar es soleado, o es nublado, o es lluvioso, o con tormentas constantes, o impredecible. Si tú vas llegando, en resumen, el ejercicio era cerrar tus ojos, imaginar que entrabas a tu casa como si fueras un visitante que nunca había estado ahí, y sin justificar, sin explicar, sin defender, solo siendo honesto, tú debías contestar qué se respira en esa casa, en tu imaginación, cuál es tu primera sensación, lo primero que se te viene a la mente. ¿Paz, prisa, tensión, silencio, alegría, caos, confianza, crítica? Y bueno, ya que lo identificábamos, ahora quiero que tú y yo nos enteremos, ¿qué construye el clima emocional? Pues no lo construyen los grandes momentos, lo construyen los pequeños momentos repetidos. Se construye con cosas súper simples, como cómo nos saludamos, cómo resolvemos un problema, el tono con el que nos hablamos, si hay lugar para que alguien pueda equivocarse sin que se burle uno de esa persona o que le critiquemos, si las emociones se escuchan o se invalidan con frases como ¡ay, no llores! ¡Ay, ya cállate! ¡Ay, no exageres! ¡Ay, qué llorona! ¡Ay, qué sensible! ¿Qué más construye el clima emocional? Si damos las gracias, si pedimos perdón, si abrazamos, si hacemos miradas, si comemos juntos. Eso siembra todos los días para el clima emocional de tu casa. Ya que sabes que influye y ya que sabes cuál es el clima de tu casa, ¿cómo podemos cambiarlo para bien si es que necesita mejorarse? Te lo cuento en tres canciones aquí en Amor 95.3, solo música romántica. Buen martes de familia, te mando un abrazo. Yo soy Melanie Garza en Amor 95.3, solo música romántica.

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1: Hola, ¿qué tal? Yo soy Gwen y fue un gusto acompañarte con la información vial en Amor.
2: Aviso.
1: Recuerda que por lluvia en distintos puntos de la capital se implementa marcha de seguridad en las líneas 9, 12 y B del metro.
2: Tráfico lento.
1: Además, el avance es lento en Fray Servando, de Eje Central al Eje 1 Oriente. También avanza lento circunvalación de Emiliano Zapata a Fray Servando.
2: Ligera carga.
1: Vamos a encontrar ligera carga a través de Ricardo Flores Magón, de Reforma a Insurgentes. Cumbres de Maltrata con ligerita carga de Tlalpan a Luz Aviñón.
2: Sin tráfico.
1: Vamos excelente en Calzada de las Águilas, de Centenario a la Supervía Poniente.
2: Clima.
1: La temperatura 22 grados. Yo soy Gwen, me despido, pero tú quédate escuchando Amor 95.3.
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Escuchamos a Cristian Castro cantando Vuélveme a querer aquí en Amor 95.3. Solo música romántica y escúchame en línea en iHeart Radio. Bien, terminemos nuestro martes de familia. Hoy nos enteramos tú y yo que en la psicología existe un concepto llamado el clima emocional de la casa. Que todas las familias tienen un clima emocional. Sí, es la atmósfera que se construye con la convivencia diaria. Y ya aprendimos cuáles eran, porque yo también lo aprendí ahorita que estuve investigándolo y hoy que lo platiqué con mi psicóloga. Resulta que se construye de pequeños momentos repetidos. El cómo nos saludamos, el cómo resolvemos un desacuerdo, con qué tono nos hablamos. Si alguien puede equivocarse sin ser criticado o humillado, si los demás no tienen siempre opiniones para decirnos que nos lastimen, si las emociones se escuchan o se invalidan con frases como ¡qué exagerado! ¡Qué llorona! ¡Ay, no, no, cállate! O si pedimos perdón, si damos las gracias, si hay abrazos, si comemos juntos. Y sabes, lo más impactante de entender esto del clima emocional es que los niños son quienes con mayor sensibilidad perciben este clima. Incluso afirman los psicólogos que un bebé, antes de entender las palabras, entiende el clima emocional de la casa. Y ese clima emocional les afecta a ellos en su desarrollo en los primeros meses de vida. ¡Qué fuerte!, ¿no? Los niños no recuerdan todas las conversaciones de su infancia, pero sí recuerdan cómo se sentía estar en casa. Y la ciencia nos dice que las experiencias repetidas moldean la manera en que el cerebro interpreta el mundo en el hogar. Y cuando un niño crece en un ambiente donde predomina la calma, la seguridad, los abrazos, la tranquilidad, aprende que las relaciones con los demás pueden ser un lugar seguro. Pero cuando el ambiente en la casa, el clima emocional es de tensión, de críticas, de conflictos, su cuerpo puede permanecer en estado de alerta. Y por eso hay tantos niños con enfermedades desde tan chiquitos. ¡Qué fuerte! Se puede cambiar un clima emocional si tú dices, Mel, yo con el programa me di cuenta que el mío necesita mucho trabajo. Pues sí, sí se puede cambiar, pero no cambia porque un día todos prometan hacerlo mejor. Cambia cuando alguien, con que seas tú, que rompa el patrón. Muchas personas creen que para cambiar el ambiente en la casa todos tienen que cambiar, y no es cierto. Ok, ¿qué podemos hacer? Relacionarnos más, preguntar e interesarnos más por lo que pasa con quienes vivimos. Sí, empieza a preguntar, no nada más cómo te fue, ¿ya hiciste la tarea? ¿Qué vas a cenar? ¿Pagaste los recibos? Oye, ¿a qué hora llegas? ¿Cómo te fue en el trabajo? Cuéntame, ¿qué pasó diferente? ¿Qué fue lo mejor de tu día? ¿Hubo algo que te hizo sonreír? ¿Necesitas algo de mí? Ahí tus hijos y todos en general comenzaremos a sentir que somos importantes y que alguien puede ayudarnos. Saludar con atención, no por costumbre. Preguntar cómo se siente el otro antes de preguntarle por qué lo hizo. Antes del regaño, preguntar papás y mamás. Aprender a no gritar en un conflicto. Que en la casa haya más palabras de aplauso y reconocimiento que de corrección. Te dejo estas recomendaciones con mucho cariño. Espero que el clima emocional de tu casa mejore. Te mando un abrazo a la distancia, ya lo sabes. Yo soy Melanie Garza y regreso a partir de las 6. Gracias por estar conmigo. Sigamos disfrutando la mejor música romántica en Amor 95.3. Él es Kalimba y esto Tocando Fondo.